0: 6:32.
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1: 635.
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0: 642.
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0: 6:58.
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0: 7:33.
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7: 736.
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0: 7:52.
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17: 8:30 34.

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0: 9:33. 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
5: 938. 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

0: 953.
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0: Bienvenidas y bienvenidos a La Hora Nacional. Nos da mucho gusto estar con ustedes hoy, 20 de septiembre. Yo soy Cha y a mi lado la queridísima Leonora Milante.
1: Mi querido Cha. Oigan, hoy les vamos a platicar de las alternativas que tiene Foviste para hacernos una vivienda.
0: Con motivo del Día Mundial del Cáncer Ginecológico, les diremos cuáles son los factores de riesgo, los síntomas, cómo prevenirlos y dónde se atienden este tipo de enfermedades.
1: Vamos a hablar también de la final de México Canta, un concurso que busca cambiar la narrativa de la música en México.
0: Les presentaremos acciones en diversas comunidades como parte de la estrategia de atención a las causas.
1: En nuestra sección Mujeres en la Historia, les presentaremos la vida de Antonia Luisa Nava.
0: Y en La Chilanguía, lo mejor de la cultura y los lugares que hacen única la Ciudad de México.
1: Recuerden que nos encuentran como La Hora Nacional Oficial. Estamos en YouTube, Facebook, Instagram, TikTok, X, Spotify y en el número 55 34 83 42 39. También nos pueden mandar un correo electrónico a lahoranacional@segov.gob.mx.
0: Empezamos.
2: ¿Qué tal? Somos el proyecto multicultural Majetsi, que significa cielo en nuestra región otomí. La siguiente pieza que vamos a presentar es un homenaje a la Huasteca y se titula La Xochipitzahua.

0: se conmemora el Día Mundial del Cáncer Ginecológico. Esto se refiere a un grupo de enfermedades que pueden aparecer en los diferentes órganos del aparato reproductor femenino: el cuello uterino, endometrio, ovarios, vagina y vulva.
1: Es muy importante entender qué factores aumentan el riesgo, cuáles son los síntomas que no se deben ignorar y qué opciones hay cuando se confirma el diagnóstico.
0: Si necesitan orientación sobre prevención, diagnóstico o tratamiento, la Secretaría de Salud y el Instituto Nacional de Cancerología tienen mucha información en la página www.incan.salud.gob.mx. Ahora, para platicar sobre este tema, está con nosotros la doctora Fabiola Estrada, coordinadora del Departamento de Oncología en el Instituto Nacional de Perinatología. Bienvenida a la Hora Nacional, muchas gracias por acompañarnos.
2: Gracias por la invitación, un gusto estar aquí.
1: Al contrario, doctora, muchísimas gracias. Y queremos empezar preguntándole, ¿cuáles son los tipos de cáncer ginecológicos más comunes en las mujeres y en qué etapas de la vida suelen presentarse con mayor frecuencia?
2: Como ya lo comentaron, son todos los que tienen que ver con el aparato reproductor. El más frecuente que nos llega a afectar es el del cuello uterino. Otro de los más frecuentes es el cáncer de endometrio. El endometrio es la parte que cubre por dentro el útero y que se desprende con cada menstruación. Y otro de los más frecuentes es el cáncer de ovario. Depende mucho de la edad, el que pueda ser más frecuente o a qué edad es más frecuente. Generalmente después de los 40 años es cuando llega a haber como mucho más riesgo. Sin embargo, por ejemplo, también en el cáncer de ovario, que creo que es importante mencionarlo, también hay mujeres jóvenes a las cuales se les puede diagnosticar este tipo de tumores, aunque la ventaja en comparación al cáncer de ovario, que llega a afectar a mujeres más grandes, llegan a tener un mejor pronóstico. Entonces, siempre depende mucho también de la edad. No es enfermedad exclusiva solamente de mujeres mayores, que también eso es importante.
0: O sea, lo que tenemos que hacer es estar constantemente yendo a revisiones ginecológicas para cualquier edad. Si hay algún indicio de alguno de estos tipos de cáncer, pueda ser detectado a tiempo.
2: Que estemos acudiendo de manera anual mínimo cuando no tenemos algún síntoma a la revisión ginecológica es indispensable para que también nosotros como médicos hay cosas que tenemos que valorar dependiendo de los factores de riesgo, antecedentes y molestias que probablemente podrían ser para algunas como que no son tan importantes, pero que ya para nosotros empiezan a ser foquitos con lo cuales podríamos indicar algún tipo de estudio, revisión o algo para hacer alguna detección oportuna, que siempre eso es lo principal en el cáncer. Entre más pronto se diagnostique, el pronóstico siempre va a ser mejor. De los más importantes, cáncer cervicuterino, que es el principal que nos llega a afectar a las mujeres. Como sabemos, el principal factor de riesgo que tenemos es la infección por el virus del papiloma humano, que es muy, muy, muy alta o muy frecuente esta infección. Ahorita ya tenemos esta herramienta, la vacuna, que se puede aplicar a las niñas entre los 9 a los 11 años o 13 años o en quinto de primaria, antes de que inicien vida sexual. Hay países en donde ya se ha logrado prácticamente erradicar el cáncer cervicuterino. Y también no solamente el cáncer, sino también estas lesiones premalignas, que también obviamente están asociadas a este virus, que se pueden detectar a tiempo al realizarnos nuestras revisiones de manera constante, ya sea con el Papanicolaou o con las pruebas de detección del virus del papiloma humano. Prácticamente ya cuando iniciamos una vida sexual, y esto dirigiéndome específicamente a lo que es el cáncer cervicuterino, ya tenemos que acudir a una revisión de manera constante o anual, como les mencionaba, el hecho de que nos tengamos que hacer el Papanicolaou, que antes la recomendación era hacerla como de manera anual, ahora han ido modificando un poco. Si tenemos tres citologías normales, incluso se puede hacer cada 3 años, están estas pruebas que son combinadas, la del virus del papiloma humano junto con la citología, en la cual pueden ser hasta cada 5 años, pero sí es muy importante que sí sepamos que a pesar de que no tengamos algún síntoma, tenemos que acudir a las revisiones, porque todos este tipo de tumores o el cáncer cervicuterino no dan ningún tipo de síntoma en manera inicial. Incluso cuando tenemos infección por virus del papiloma humano, tampoco no va a haber ningún síntoma, no da flujo, comezón, ardor.
0: Nada más como por cualquier cosa, ¿cuáles serían estos síntomas que podríamos tener?
2: En cuanto al cáncer cervicuterino, si empezamos con sangrados o flujos anormales que sean abundantes, de mal olor, sangrado después de tener relaciones sexuales, empezar con dolor pélvico.
0: Si alguien que nos está viendo o escuchando se quedó con alguna duda, ¿tendrá usted redes sociales como para que se puedan comunicar con usted?
2: Sí, en Instagram estoy como doctora.estrada.oncogine.
0: Mil gracias por habernos acompañado aquí en la Hora Nacional hoy, en un día en el que es tan importante hacer conciencia sobre estos problemas de salud y sobre todo sobre la prevención.
2: Sí, es lo más importante. Siempre el acudir a nuestras revisiones, quitarnos el miedo, eso siempre va a ser lo más importante.
1: Muy bien, doctor Estrada, gracias por estar aquí con nosotros en la Hora Nacional.
2: Muchas gracias.
1: Y gracias a ustedes, por favor, no se vayan.
0: La vivienda es un patrimonio y una decisión financiera a largo plazo. Para las y los trabajadores al servicio del Estado, Foviste les ofrece diferentes modalidades de financiamiento para comprar, construir o mejorar una vivienda.
1: Si son derechohabientes y están pensando usar su crédito, pueden entrar a www.gov.mx/Foviste. Ahí pueden encontrar información sobre los requisitos, trámites y herramientas para conocer sus opciones. Yo tengo ya.

0: Hablar de vivienda también es hablar de bienestar y de la posibilidad de que las familias tengan un patrimonio. Para las personas trabajadoras al servicio del Estado, el FOVISSSTE tiene distintas alternativas para comprar una vivienda, construirla, ampliarla, repararla o mejorar sus condiciones.
1: Y muchos de estos procesos ya pueden hacerse sin sorteos ni convocatorias, con opciones que permiten conocer desde el principio cuánto crédito se puede obtener y cómo conseguirlo. Para platicar de todo esto nos acompaña el ingeniero Víctor Villegas, de una sociedad financiera de objeto múltiple que originan los créditos del FOVISSSTE. Ingeniero, bienvenido a la Hora Nacional.
2: Hola, muy buenas tardes, muchas gracias. Efectivamente, nosotros venimos de una SOFOM que se llama ALRA del Sur, la cual estamos autorizados desde hace más de 14 años con el FOVISSSTE. Nuestra labor principal es llevar de la mano a todos los acreditados que quieran ejercer su crédito por primera vez para tener una vivienda. Esto es muy sencillo, como ya no hay sorteos, ya no hay convocatorias, en cualquier momento que un acreditado quiera ejercer su crédito, basta con que tengamos 9 bimestres cotizados, es decir, 1.5 años trabajando ininterrumpidamente, ya pueden ser acreedores de un crédito hipotecario con el FOVISSSTE. Hay varios créditos, podemos ejercerlo de manera individual, con nuestra pareja, si también cotiza el FOVISSSTE. Podemos unir nuestro crédito también, si nosotros cotizamos al Infonavit como al FOVISSSTE, los podemos unir. O igual, si mi pareja cotiza al Infonavit y yo al FOVISSSTE, también podemos unir esos créditos. Inclusive, si en nuestra vida laboral nunca ejercimos ningún crédito, podemos ejercer un crédito ya jubilados, que es el crédito de pensionados. Ah. En todas esas modalidades nosotros los podemos apoyar con mucho gusto.
0: ¿Usted se tiene que usar forzosamente para vivienda o puede retirarse, digamos, el dinero
2: no, solamente
0: para usarlo como pensión?
2: Es correcto, solamente es para vivienda.
0: Ya.
2: Ya que el crédito es con una garantía hipotecaria, por eso es importante adquirir el inmueble, la cual va a quedar hipotecada a favor del instituto.
1: ¿Qué es exactamente una SOFOM? Ya lo dijimos ahorita al principio que es una sociedad financiera de objeto múltiple, pero ¿qué más hacen?
2: Prácticamente nosotros llevamos de la mano al acreditado desde el primer día que quiere ejercer un crédito hasta la firma del escritor. Hay muchas dudas o mucha gente que anda buscando dónde ejercer, qué hacer. Lo primero que hacemos es que nos contacten. En la página del FOVISSSTE estamos 15 SOFOLES autorizadas, las cuales con mucho gusto les podemos apoyar. Primero vamos a checar que sí tenga los bimestres cotizados, que tenga la antigüedad. Una vez que el acreditado sí puede ejercer su crédito, le vamos a ayudar a enfocar que el inmueble que él quiera adquirir cuente con las características jurídicas y técnicas que nos marque el instituto. Es muy sencillo, el inmueble no tiene que tener un gravamen, tiene que tener mínimo 40 años de superficie construida y 2 recámaras. Prácticamente okay. Con eso podemos comprar el inmueble. Y es bien importante, el derechohabiente puede comprar una vivienda en cualquier parte de México. No es necesario que si trabajo en el Estado de México, compre en el Estado de México. Puede comprar donde él desee.
1: Si su familia es de Michoacán, puede comprar en Michoacán,
2: a Michoacán,
1: Zacatecas, etcétera, etcétera.
0: ¿Qué tenemos que hacer nosotros para saber, por ejemplo, a qué SOFOM acudir? ¿Hay algún directorio o cómo,
2: es correcto.
0: Cómo funciona?
2: En la misma página del FOVISSSTE, ahí ingresamos donde dice SOFOLES autorizadas por el FOVISSSTE y va a desplegar las 15 que somos. Ahí, de acuerdo a la ubicación de cada SOFOL, de acuerdo a su centro de trabajo, puede seleccionar la que más cerca le quede.
0: Digamos que todas operan igual.
2: Es correcto.
0: Da un poco lo mismo con cuál elegimos.
2: Es correcto. Todos operamos con el mismo característica.
0: En el caso, por ejemplo, de que yo quiera sacar un crédito conjunto, ¿tengo que ir con la persona con la que quiero sacar el crédito en el primer acercamiento? ¿O da lo mismo cualquiera de los dos se puede acercar primero para que ya den las instrucciones y después se juntan los papeles? ¿O cómo funciona?
2: Es muy sencillo. Sería bien importante que antes de acercarse, ya sea a una inmobiliaria o con un vendedor, que se acercaran a nosotros para explicarles cuáles van a ser los pasos que tenemos que seguir y qué documentos es con los que tiene que contar la vivienda. Y los vamos llevando de la mano. Es muy, muy, muy sencillo realmente. Prácticamente un trámite de vivienda nos lleva entre 20 y 30 días naturales.
1: ¿En serio?
2: Es muy, muy rápido.
0: Entonces, en la página de FOVISSSTE nos enteramos, pero por ejemplo, la suya tiene redes sociales como por si tenemos
2: sí,
0: alguna
2: claro,
0: duda.
2: ALRA del Sur.
0: ALRADelSur.com,
2: ahí nos pueden encontrar en todas las redes sociales, ahí estamos.
1: Perfecto, ingeniero, le agradecemos mucho que haya venido aquí a la Hora Nacional.
2: Muchas gracias a ustedes por la invitación.
1: Y muy interesante lo que nos dice.
2: Sí, muchas gracias.
1: Y así nos las gastamos aquí en la Hora Nacional, importante, interesante, todo.

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1: La independencia de México tuvo historias que durante mucho tiempo quedaron en segundo plano. Antonia Luisa Nava fue una mujer que participó activamente en la lucha insurgente.
0: Les contamos su historia para reconocer que las mujeres estuvieron presentes en varios frentes de la lucha independentista y que muchas de ellas asumieron riesgos, pérdidas y decisiones con fuertes consecuencias.
2: Antonia Luisa Nava nació en noviembre de 1779 en la villa de Tixla, en el actual estado de Guerrero. En 1810, residía en Jaleaca con su esposo, sus tres hijas y cinco hijos. A finales de aquel año, la Guerra de Independencia se extendió al sur del país con José María Morelos, a quien se sumaron influyentes familias de la región, como los Galeana y los Bravo, y líderes destacados como Juan Álvarez y Vicente Guerrero. La familia de Antonia también se unió a las tropas de Morelos y estuvo presente en la toma de Tixla. Antonia pronto destacó por su entrega a la causa, con labores de cuidado, pero también empuñando las armas, por lo que se le conoció como la generala. Antonia y su familia siguieron a Morelos en los años siguientes. Estuvieron con él en 1813, cuando se instaló el Congreso de Anáhuac en Chilpancingo, y marcharon entre sus tropas hacia la desastrosa expedición de Valladolid. Durante la guerra, Antonia perdió dos hijos, pero eso no la desalentó. Y aún tras el fusilamiento de Morelos, continuó con la resistencia insurgente. En febrero de 1817, las tropas de Nicolás Bravo y Nicolás Catalán fueron sitiadas por los realistas en el Cerro del Campo. De acuerdo con algunos relatos literarios nacionalistas del siglo XIX, tras un mes de asedio y resistencia, cuando las condiciones al interior del sitio eran desalentadoras, Antonia y un grupo de mujeres se presentaron ante Bravo para ofrecer sus cuerpos como alimento para los fatigados soldados que sufrían la falta de víveres. Según escribió Luis González Obregón, el ofrecimiento fue rechazado, pero conmovió a los soldados, quienes, con el apoyo de las mujeres, que se armaron de machetes y garrotes y salieron a pelear con el enemigo, lograron romper el cerco realista la noche del 14 de marzo de 1817. Antonia se mantuvo en la lucha hasta el final de la Guerra de Independencia. La generala formó parte del desfile triunfal del Ejército de las Tres Garantías en la Ciudad de México el 27 de septiembre de 1821. Alcanzada la independencia, se estableció en Chilpancingo con su esposo, donde vivió hasta su fallecimiento el 19 de marzo de 1843 a los 63 años.
1: México Canta es un concurso que busca cambiar las narrativas de la música mexicana y que proyecta el talento de voces juveniles.
0: Después de varias etapas de selección y competencia, el concurso llegó a su final. En la siguiente cápsula les presentamos a los ganadores: Brian Soto, Tiffany Galavis y Lisandro Espinosa.

0: Y esta noche vimos a 8 jóvenes con 8 versiones de la música mexicana, 8 canciones que nos demuestran la grandeza musical de México y la esencia de esta iniciativa. Nuevas narrativas, hermandad entre los jóvenes y el fortalecimiento de la identidad nacional.
1: Que detrás de cada uno de estos jóvenes hay muchas personas, hay sueños y ganas de transformar las narrativas para construir una nueva música mexicana.

0: Las personas ganadoras de México Canta son Tiffany Galvis,
1: Lisandra Espinosa
0: y Brian Soto.
2: México Canta, que hizo esto posible y que hizo mis sueños cumplir, la verdad, muy agradecido.
3: A toda la gente que está aquí, a toda la gente que está votando desde sus casas, muchísimas gracias. A todos los que nos apoyaron, porque fueron demasiado, muchísimas gracias.
4: Este ha sido mi sueño, la verdad, toda mi vida este ha sido mi sueño. Nunca me he sentido tan cerca de lograr algo. Ahora tener estos significa el mundo para mi mamá también, que haya podido estar aquí y que se haya sentido tan orgullosa. Estoy muy contenta.
5: Y ya llegó una semana más de nuestra Chilanguía. Entonces, si están buscando qué hacer en la Ciudad de México, aquí les dejamos una selección de actividades culturales para que vayan en familia, con amigos o simplemente para que se den una vuelta y descubran algo nuevo.
6: El jueves 24 pueden escuchar música antigua con el ensamble Las Goldberg a 4-1 en la sala Carlos Chávez del Centro Cultural Universitario. Una oportunidad para escuchar una obra de Johann Sebastian Bach en una interpretación de música de cámara y acercarnos a uno de los grandes compositores de la historia.
5: Ese mismo jueves, en el Museo Universitario del Chopo, pueden encontrar una opción para los que les gusta el cine mexicano. Se proyecta Sobre las olas, del director Horacio Alcalá, como parte del ciclo Cineastas Mexicanos Contemporáneos. Esta actividad tiene costo, pero, hay descuentos para estudiantes, maestros, personas jubiladas e integrantes de la comunidad UNAM.
6: Y mucha atención, porque el viernes 25 comienza uno de los grandes encuentros culturales de esta temporada, Festival Cultura UNAM, que hasta el 11 de octubre reunirá música, teatro, danza, cine, artes visuales y otras expresiones en distintas sedes universitarias. Hay actividades gratuitas y otras con boleto, así que vale la pena revisar la programación en su página oficial www.festival.culturaunam.mx.
5: Para el sábado 26, una opción especialmente bonita para niñas y niños es Techpactia Inamochcali. Nos gusta la biblioteca, en la biblioteca Alaide Fopa del Centro Cultural Universitario Tlatelolco. Y ese mismo día también pueden participar en la actividad La Memoria del Presente en el Colegio de San Ildefonso.
6: La Ciudad de México siempre tiene algo que contarnos, solo hay que salir a descubrirlo. Armen el plan, invitan a la familia o a los amigos y dense la oportunidad de disfrutar nuestra ciudad a través de su cultura. Nos escuchamos la próxima semana.

0: El carnaval Zoque Coiteco ilumina la tierra chiapaneca en Ocosocuautla de Espinosa. Una celebración de más de 500 años donde la raíz originaria Zoque se funde con la herencia árabe y la tradición cristiana. No es solo una fiesta, son 6 días de ritual, de ofrenda a Tajajama, el Padre Sol, que marca el inicio del ciclo agrícola, la renovación y la continuidad de un pueblo que se reconoce en sus cohuinás, casas sagradas donde la comunidad se organiza.
1: Creo que es el privilegio más grande para mí haber nacido en esta tierra, ¿no? Ocosocuautla me ha regalado todo lo que soy en la vida, desde persona, profesional y sobre todo ser un representante de nuestra cultura que tenemos en nuestro carnaval Zoque Coiteco.
2: Ser Zoque es un orgullo, una alegría muy grande, una representación en la cual nosotros demostramos nuestra identidad de nuestra tierra chiapaneca.
0: En cada cohuina, el pueblo se encuentra y al visitante se le da la bienvenida con harina de maíz en el cuello, que lo hace parte de la comunidad. Bailan el tigre y el mono, suenan la flauta y el tambor, y las comideras comparten el alimento sagrado, el cacapote, el puchinú y el huacasís caldo.
3: Pues con mucha alegría, sobre todo con mucho orgullo, porque pues somos un pueblo auténtico y sobre todo un pueblo con identidad. Ese es un privilegio que tiene este pueblo, que a través del tiempo pues seguimos preservando nuestra historia.
1: Cuando yo me pongo este traje, cuando tengo la oportunidad de estar en el carnaval, lo hacemos con más pasión, porque sí creemos y estamos seguros de que sí movemos todo lo que hay en el universo para que tengamos lluvias, para que tengamos una buena cosecha y el pueblo sea muy rico en eso.
0: Es la ofrenda de la comunidad que agradece y marca un ciclo que se renueva. Vecinos, familiares y visitantes unidos para pedir lluvia, abundancia y buenas cosechas como hace 500 años. Así se vive el carnaval Zoque Coiteco.

0: Para cerrar esta primera media hora y aprovechando que estamos en el mes patrio, los dejamos con una frase de Leona Vicario. No solo el amor es lo que me ha hecho tomar parte en esta causa, también el convencimiento de que es justo y necesario.
1: Totalmente. Esta frase nos sigue recordando a más de dos siglos que la historia se construye con nuestras convicciones y participación.
0: Antes de irnos, queremos mandarle saludos a José Luis Hernández Álvarez, Carlos Alberto Lira Lozano, GMS Electrificaciones en Toluca y Rafael Vázquez Castro.
1: También para Luis Calvillo, Cecilio Godínez, Verónica Muñoz Centeno, Carolina Corona Villarreal y Sergio Ponce en Washington, D.C.
0: Muchas gracias por acompañarnos todas las semanas. Recuerden que nos encuentran como La Hora Nacional Oficial en YouTube, Facebook, Instagram, TikTok, X, Spotify y en el número 55-34-83-42-39. 55-34-83-42-39. También nos pueden mandar un correo electrónico a lahoranacional@cegov.gob.mx.
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3: Hola, ¿qué tal? Bienvenidos a Aguascalientes en la Hora Nacional. Este domingo es muy especial porque vamos a estar hablando de uno de nuestros municipios favoritos en Aguascalientes, San Pancho. Y cómo no recordar a San Pancho con sus famosas carnitas. Pues nada, que ahí viene la feria y hemos invitado y nos aceptó la invitación Margarita Gallegos, presidenta municipal de San Francisco de los Romo. Margarita, ¿cómo estás?
4: Muy contenta de estar aquí en tu programa y agradeciendo la invitación.
3: Oye, Margarita, pues vamos a empezar por lo primero. ¿Quién es Margarita Gallegos?
4: Margarita Gallegos es oriunda del municipio de San Francisco de los Romo, un municipio que está a 21 kilómetros del municipio capital de Aguascalientes, al rumbo al norte. Ajá. Es un municipio muy pujante, recién creado, por así decirlo, porque tenemos 34 años como municipio.
3: Es de los más nuevos.
4: De los más nuevos, junto con el Llano.
3: Nacieron al mismo tiempo.
4: El mismo día, sí, el 30 de enero de 1992.
3: Margarita, cuando hablamos de San Pancho, casi siempre hacemos referencia a las carnitas, pero esa es solamente una de las cosas que ofrece sí. San Francisco de los Romo.
4: San Francisco de los Romo en un tiempo su vocación era el turismo gastronómico, por decirlo, carnitas y gornitas.
3: Que lo sigue siendo,
4: pero a través del tiempo nos hemos convertido también en un municipio industrial.

0: También tiene mucho, ¿no?, que ver.
1: Esa distancia que tiene al libramiento carretero y a la carretera 45 le da también esa gran posibilidad de converger con todo este dinamismo económico de Aguascalientes.
0: Así es. Además, también tenemos las vías del ferrocarril. Cuando un inversionista llega hablando de industria, ve todos los puntos favorables para poder instalarse dentro de ese municipio. Y a nosotros la posición estratégica que tenemos dentro del estado, las vías de comunicación, uh-huh, las vías ferroviarias, todo eso ha influido a que vayan y se instalen y den oportunidad de que el progreso en San Pancho siga creciendo día con día.
1: La población también ha crecido, Margarita, porque no hay que dejar de ver la cercanía con lo que es la mancha urbana de la capital, lo que ya se convirtió en una zona metropolitana que incluye a Jesús María y, por supuesto,
0: Aguascalientes,
1: también
0: a San Francisco de los Romo.
1: Estos dos municipios, que además colindan con la capital, también han tenido una dinámica de crecimiento en fraccionamientos, en casa habitación.
0: Sí, en pocos años hemos crecido bastante. No hace más de 6 años teníamos una población de 48 mil habitantes, más o menos. Ahora andamos alrededor de los 75 mil habitantes.
1: Es un crecimiento.
0: Es el municipio que más ha crecido dentro del estado.
1: Llegó un momento en que eso sucedía mucho con Jesús María y como que saturó esa zona conurbada y ahora se
0: trasladó a San Francisco de los Romo.
1: Increíble. La verdad es que tiene mucho que ofrecer San Francisco de los Romo. La cercanía con la capital también nos permite pues ir y venir en un momento, ¿no?
0: De San Pancho al centro hacemos menos que del centro a cualquier colonia del oriente.
1: Totalmente.
0: Las vías son rápidas. Bueno, en cierto horario sí se congestiona
1: con
0: la salida de las
1: pico.
0: Empresas. Sí, 5:30, 6 de la tarde, entonces sí se complica un poco.
1: Pero bueno, también no ha dejado de crecer la infraestructura y sé que se va a mejorar el camino con una obra que se va a hacer en Margaritas, que aunque pertenece al municipio de Jesús María, a final de cuentas le dará fluidez también al acceso y regreso de San Francisco.
0: Va a beneficiar mucho ese puente, que va a tener también algunas cerraduras de retorno. Eso beneficia mucho a Paseos de la Providencia y Urbi, que pertenece ya a San Francisco de los Romo. Bueno, la 45 yo creo que a todos nos beneficia,
1: a todo el estado.
0: Entonces esa obra es magnífica, muy necesaria.
1: Sobre todo que nos ayuda a prevenir y evitar accidentes, esos retornos seguros. Bueno, pues ya hablamos de lo industrial, Margarita, de lo poblacional, ya hablamos de la gastronomía, pero ahora vamos a hablar de la fiesta. Y viene la Feria de San Francisco de los Romo, la Feria de San Francisco de Asís, ajá, a partir del 25 de septiembre.
0: 25 de septiembre al 4 de octubre.
1: Hay que decir que esta festividad, Margarita, no detiene el trabajo del municipio.
0: No. Se le ha asignado una buena cantidad para darle a los habitantes del municipio de San Francisco de los Romo, pero también a los circunvecinos, porque van de todos los municipios, incluso de otros estados, llegan cuando los artistas son atractivos. No paramos obra pública, seguimos haciendo obra pública, no paramos programas sociales, no paramos becas, y además, es de presumirse, lo tengo que decir, San Pancho es un municipio sano, cero deuda. No tenemos deuda de ningún tipo.
1: Que eso le permite al municipio operar con tranquilidad
0: y regresarle a la ciudadanía algo de fiesta, de música, de gusto, de algarabía.
1: Hay que también poner la perspectiva de que una fiesta, una feria como estas, sí es una inversión que hace el municipio, pero genera una derrama económica para todos quienes invierten en San Francisco. El que tiene un restaurante, el que tiene un hostal, el que va a poner un puesto especial de sus productos.
0: Hasta el que vende las semillas le va bien.
1: A todos les mejora el ingreso en esos días, Margarita.
0: Sí, se espera una derrama económica de entre 70 y 75 millones.
1: Te iba a preguntar si se tiene medida la derrama económica.
0: El año pasado se calculó que fueron como 60 millones, este año se tiene calculado 70, 75 millones.
1: Sí. Margarita, ¿cuánta gente llega a visitar San Francisco?
0: Fíjate que calculamos el año pasado 450 mil. Durante los 10 días. Hoy esperamos más de 500 mil. El cartel está muy bueno, muy atractivo.
1: Pues, ¿qué me puedes adelantar, Margarita?
0: Te voy a decir dos estelares muy buenos. Remy Valenzuela. que es un hitazo que está en todos los jóvenes, y la banda MS.
1: Banda MS,
0: sí. Tenemos para todos los gustos también.
1: Sí, habrá ahí más variedades. Nada más estamos dando dos probaditas.
0: Dos.
1: Ya cuando se haga la presentación completa,
0: sí,
1: ya veremos.
0: Porque también.

0: Tenemos a La Firma, tenemos a Nuevo Amanecer para los que son guapangueros, a este Tropicalísimo Apache, o sea, Los Mierros, o sea, tenemos de todos los géneros para que puedan asistir, y al que no le gusta pues, la música de Tropicalísimo, pues que vaya
1: al día siguiente
0: con Remy,
1: va al otro.
0: O, no sé.
1: Eso es lo bonito de estas festividades, que se dé gusto a todos los públicos para que pueda cada quien ir a disfrutar
0: día
1: de feria.
0: Además, es una fiesta muy familiar, y también el tema de seguridad pública, que es muy, muy
1: sensible.
0: Muy
1: para
0: sensible.
1: La gente.
0: También trabajamos bastante en eso para que los que vayan disfruten y regresen con el mismo buen sabor de boca a su casa, porque estuvieron en un lugar
1: tranquilo, seguro, bien cuidados.
0: Sí, muy, muy familiar. Tú ves que pasan las familias, llegan con su esposa, con los niños, con la hielera, con los banquitos, con todo. Y pues bastante gente van a nuestra fiesta.
1: Bueno, tienes de nuevo esa posición geográfica, vuelve a ser un privilegio para San Pancho, porque está a un paso de Pabellón, de San José, de Gracia, de Cocío, de Rincón,
0: de Aguascalientes, de Jesús María, de todos.
1: De todos, sí. Es el municipio, yo creo que es el más céntrico de todo
0: el estado. El más céntrico, estratégica.
1: Estratégicamente colocado.
0: Sí.
1: Bueno, pues la verdad es que San Pancho es una tierra maravillosa, cercana a la capital, pero también es una tierra que aparte de sus tradiciones y su gente, por supuesto, su gente buena de Aguascalientes, también es el municipio del sabor. Yo creo que es de mucho sabor.
0: Sí, sí, pues de hecho ahí nació San Francisco de los Romo, las carnitas, que nació con una persona que empezó con un cazo de cobre a hacer sus carnitas, después ya se volvió el vecino, el otro vecino, la Avenida Juárez, que es una de las avenidas principales, pues se pobló de personas que se dedicaron al comercio de
1: carnitas
0: y gorditas.
1: Y la verdad es todo un agasajo.
0: Y antes decían San Pancho de las Carnitas.
1: Así es.
0: Ahora lo compartimos, San Pancho de las Carnitas y la industria.
1: Bueno, pues si usted no se ha dado una vuelta a San Pancho, que lo dudo mucho, pues la verdad es que no se va a tardar nada. Yo le puedo decir que de la casa de todos ustedes a San Pancho, a mí me queda a 20 minutos. Entonces, seguido me voy, fines de semana, me surto mis carnitas, tortillas hechas a mano y regreso a casa. Y aquí le tenemos más sabores de San Pancho.
2: Hay lugares que se reconocen por sus paisajes, otros por sus tradiciones. Y hay algunos que se distinguen, desde el primer bocado, por su sabor. Así es San Francisco de los Romo, municipio de Aguascalientes, que ha hecho de la gastronomía parte de su identidad. Y si hay un platillo que lleva su nombre por todo lo alto, son las carnitas. Razón por la que cariñosamente se le conoce como San Pancho de las Carnitas. Aquí, el aroma de la carne cocinándose, las recetas que pasan de generación en generación y el gusto de reunirse alrededor de una buena comida forman parte de la vida cotidiana. Carnitas no son solamente un platillo, sino también una tradición que reúne a las familias, recibe a los visitantes y representa el trabajo y la hospitalidad de su gente. Y para quienes disfrutan descubrir nuevos sabores, San Pancho cuenta con un corredor gastronómico, donde las carnitas son protagonistas, pero no son la única opción. En sus distintos establecimientos también se puede encontrar una gran variedad de platillos y sabores, ideales para todos los gustos y ese toque especial de la cocina local que convierte una comida en toda una experiencia. Así que cuando visites San Francisco de los Romo, déjate llevar por los aromas, recorre sus espacios gastronómicos y prepárate para disfrutar. Porque hablar de San Francisco de los Romo es hablar de historia, tradiciones y, por supuesto, de ese sabor inconfundible que hace que quien lo prueba quiera volver. San Pancho de las Carnitas, un lugar que se conoce, se disfruta y sobre todo, se saborea.
1: Bueno, independientemente del sabor de San Pancho, Margarita, todos nuestros municipios, todas nuestras comunidades tienen sus tradiciones, sus rincones llenos de historia, sus plazas, sus calles. Y San Pancho, pues, no es la excepción. Tiene espacios en donde, pues, se han forjado historias que nos van marcando.
0: Sí, fíjate que en la parte de la zona centro del San Pancho antiguo, que le llamamos, había mucha devoción por la Santa Cruz. Uh-huh. La hay, más bien. La hay, y ahí acabamos de hacer una Santa Cruz muy bonita que reúne también a las familias. Hicimos un espacio con su banquita, con todo. Está a la orilla pegado al río San Pedro. Uh-huh. Y es un lugar muy bonito. Esa es parte de una tradición de la zona centro. Al igual, pues, nuestro santo patrono es San Francisco, el santo custodio es San Francisco de Asís.
1: Sí.
0: También en ese sentido, pues, el San Pancho Antiguo en su templo, es un punto de reunión de fe, de esperanza. Y cada una de las comunidades tiene su propio espacio de tradición. Pero específicamente ahorita estamos muy concentrados en la parte de la zona centro, y ahí es donde ya empieza también a haber cierto fervor de otras personas que están acudiendo.
1: Pues que a toda, la verdad es que proveerle a la gente, dotarla de espacios como este, también provocan más la convivencia familiar.
0: Sí. Sí, y hoy en día, como están las cosas, yo creo que este tipo de espacios ayudan bastante para que las familias también puedan tener ese punto de reunión.
1: Pues a San Pancho podemos visitarlo no solamente por su gastronomía o por la feria, sino por esos rincones que tiene por descubrir.
3: Cuando pensamos en San Francisco de los Romo, seguramente lo primero que viene a la mente son sus famosas carnitas. Pero este municipio tiene muchos otros rincones que vale la pena descubrir. San Francisco de los Romo forma parte de la Ruta del Vino de Aguascalientes. Y entre sus atractivos se encuentran espacios como Viñedos Iberia y Bodegas Origen, donde los visitantes pueden disfrutar de los paisajes de los viñedos y conocer un poco más de la tradición vitivinícola de nuestra región.
4: ¿Qué tal, amigos de Aguascalientes en la Hora Nacional? Soy Miguel Ángel Saucedo Martínez, encargado de turismo de San Francisco de los Romo. Miren, ahora me encuentro en una de las empresas vinícolas más importantes que tenemos aquí en San Pancho. Se trata de Bodegas Origen. Precisamente aquí estamos en una de las bodegas. Tenemos una riqueza y una tradición vinícola desde hace muchos años, a partir de casi cuando empezó Viñedo Rivier.
3: Pero el recorrido también nos lleva al pasado. El municipio conserva antiguas haciendas que son testimonio de otras épocas. Entre otras, la Trinidad, la Unión, San Ángel, Loretito, el Mezquite, la Guayana y Puertecito de la Virgen.
4: Pero también tenemos otro atractivo turístico, que es nuestras haciendas. Las haciendas de la Unión, que está aquí cerquita. Tenemos la hacienda del Puertecito de la Virgen. Tenemos la hacienda de la Trinidad, que también es un centro importante de eventos sociales, como la hacienda de la Unión. También tenemos la hacienda de Borrotes. En fin, tenemos alrededor de 14 haciendas o ranchos que se llamaban entonces.
3: Algunas de ellas tienen una historia que se remonta incluso al periodo virreinal. Y es que caminar por estos lugares es encontrarnos con viejas construcciones, paisajes y espacios que nos cuentan cómo se fue formando esta tierra y cómo sus habitantes fueron construyendo poco a poco la identidad de San Pancho.
4: Acá en San Francisco de los Romos tenemos un lugar muy importante históricamente hablando. Nos encontramos en la Plaza Miguel Ángel Barberena Vega. Aquí, en este lugar, se hizo la primera plaza pública, estamos hablando de 1860. Ya se había designado este lugar para plaza pública. En esta plaza pública, que primero se llamó Centenario y después se llamó la Plaza Constitución. Y en 1992 se le puso el nombre de Miguel Ángel Barberena Vega. Acordémonos que el ingeniero Barberena fue el que mandó el proyecto de ley para que San Pancho fuera municipio.
3: Así que la última vez que busquemos un lugar para descubrir en Aguascalientes, hagamos una parada en San Pancho. Hay historia, hay vino, hay tradición y hay mucho por disfrutar.
4: Por lo pronto, yo los invito a que hagan ustedes un recorrido, que nos visiten, que vengan a San Francisco de los Romos. En el aspecto de los lugares que visitar, tenemos mucho que visitar en San Francisco de los Romos. Muchísimas gracias.
1: Bueno, pues San Francisco de los Romos, como lo platicábamos hace rato, Margarita, es un municipio de los más jóvenes de Aguascalientes, que apenas tiene sus 34 años de edad. 34 años. Fíjate, poquito más grande que tú y que yo. Pero es de llamar la atención que en algún momento mucha gente de la que nació en San Pancho, pues les tocó ser capitalinos, ¿no? Eran parte del municipio de Aguascalientes. Cuando tú naciste, tu acta de nacimiento es nacida en Aguascalientes. En el municipio de Aguascalientes. Sí. Sin embargo, ahora, pues no, ya eres de San Pancho.
0: Ya mis hijos son de San Francisco
1: de los Romos.
0: Ellos
1: sí nacieron en San Francisco
0: de los Romos. Sí, San Pancho pertenecía, era delegación municipal del municipio de Aguascalientes.
1: Era un municipio grandísimo, entonces.
0: Pues un municipio grande que ya las características, las condiciones daban para que fuera la población, para que fuera municipio. El ingeniero Miguel Ángel Barberena, en su mandato, después de una serie de peticiones, de marchas, de
1: solicitudes de la gente, oiga, y de todo. Estamos muy retirados, tráiganos
0: sí,
1: aquí la atención.
0: Después de lucha, fueron muchos años, no fue fácil. El 30 de enero de 1992 lo elevó a rango de municipio en el Congreso del Estado, hicieron la votación y lo aprobaron. Eso fue pues una algarabía, una alegría para todos los que radicábamos ahí, porque veíamos cristalizado un sueño que a varias generaciones anteriores les había tocado estar en la lucha, pero por fin se consiguió.
1: Se consiguió, y ahora San Pancho no solamente se volvió un municipio, sino que pues sacó a brillar más todavía esa identidad que ya tenía como comunidad, porque la gente de San Pancho no se siente de San Pancho hace 34 años, no es de San Francisco.
0: No.
1: Es de toda la vida.
0: Toda la vida.
1: Mucha gente se dice de San Francisco, no de Aguascalientes, incluso antes de que este hubiera sido un municipio.
0: Antes de que fuera municipio, todos decíamos somos de San Pancho, aunque pertenecíamos
1: a la capital. Que le ha sucedido a otras comunidades, de repente sucede. Que me imagino es lo mismo sucedió con el municipio de Llano cuando se forma en ese tiempo, pues también la lejanía a la capital te hace como decir, oye, tenemos una identidad propia a esta distancia, ¿no?
0: Así es. Es verdad, la verdad que San Pancho lo hiciera en municipio fue una muy buena oportunidad. El crecimiento que ahora tenemos, el brillo que ahora tenemos, pues ha sido de 34 años donde ciudadanos, gobiernos, nos ha tocado darle ese empuje y ahora decir con orgullo, somos uno de los municipios mejores del estado.
1: Más pujantes,
0: en economía,
1: en generación de empleos,
0: crecimiento,
1: vivienda.
0: En todo, hemos avanzado muy bien y esa oportunidad que en un momento nos dieron como municipio no la hemos desaprovechado.
1: Y hubiera sido tal vez muy diferente si permaneciera como una comunidad. A lo mejor lo pujante que es ahora no se hubiera logrado.
0: No se habría dado, porque no tienes la oportunidad. Como delegación municipal no es la misma oportunidad que como un municipio, que tienes tus propios recursos, que tienes tus propios proyectos, que generas tus propias leyes de ingresos y todo.
1: Le das los servicios a la ciudadanía directamente.
0: Sí, directamente.
1: Nada más piénsalo desde la capital a una comunidad a la distancia de San Pancho, que aunque es corta, como lo vemos ahora, por la infraestructura, pero a final de cuentas pensar en la logística de servicios a esa distancia no es sencillo.
0: No es fácil. Por eso celebramos cada 30 de enero, celebramos esta oportunidad que nos dieron.
1: A pesar de que tiene 34 años como municipio, San Francisco de los Romos tiene su propia historia.
5: Hablar de San Francisco de los Romos es hablar de un municipio que, con el paso del tiempo, ha construido una identidad propia, llena de historia, tradiciones y orgullo por sus raíces. Pero San Francisco de los Romos no solo ha crecido en territorio, también lo ha hecho en identidad.
4: Hola, ¿qué tal? Soy el profesor Miguel Ángel Saucedo Martínez. Soy el encargado del despacho de la coordinación de turismo en San Francisco de los Romos. Me encuentro en este lugar emblemático de San Francisco. ¿Por qué? Porque tenemos un mural donde nos representa y donde nos muestra la historia y la esencia de nuestro municipio. Estamos hablando de 1829, cuando se compró este terreno. El señor don Francisco Ignacio Romo de Vivar se lo compró a la hacienda de San Blas. se dividió en tres partes, se hicieron tres ranchos, que fue el San Francisco, que fue la Trinidad, y el otro rancho se llamaba Rancho San José.
5: Sus fiestas, sus tradiciones y, por supuesto, su gastronomía se han convertido en parte fundamental de la vida de sus habitantes.
4: Cuando el gobernador, en ese tiempo, el ingeniero Miguel Ángel Barberena Vega, manda una iniciativa para que se hagan los municipios del Llano y San Francisco del Lomo. Tan es así que se hace el decreto que se hizo el 30 de enero de 1992. Y desde el 30 de enero de 1992, pues San Francisco se convierte en municipio libre y soberano.
5: Hoy, cuando recorremos sus calles y convivimos con su gente, encontramos un municipio que mira hacia el futuro sin olvidar de dónde viene.
4: Tenemos la bordura del escudo donde dice: trabajo nuestra riqueza, nobleza nuestro don. Está en latín, obviamente, y tenemos abajo un listón donde dice: gloria, vida y memoria eterna a los corazones franco-romenses. Aquí en San Francisco de los Romo hemos tenido varias etapas, desde que se fundó la ranchería por don Francisco Ignacio Romo de Vivar, también cuando se fundó el ejido, después delegación, después fuimos municipio y ahora somos el municipio más importante de del estado de Aguascalientes. Lo digo con mucho orgullo porque soy franco-romense, no hay otro municipio, ¿no es cierto? Pero sí somos el municipio más que ha tenido más desarrollo en los últimos 20, 30 años. Este es nuestro San Francisco de los Romo. No es que lo venga a presumir, sino que ustedes lo pueden constatar. Esta es parte de la historia que tenemos, el nacimiento de San Francisco de los Romo, el nacimiento de varias personas que han sido parte importante del desarrollo en nuestro municipio.
5: Y quizás por eso San Francisco de los Romo tiene un encanto especial, una historia que se cuenta, se celebra y se mantiene viva de generación en generación.
1: Bueno, y el tiempo no perdona y podríamos quedarnos muchas horas nacionales hablando de San Francisco de los Romo, cosa que volveremos a hacer y lo haremos pronto, Margarita. Pero yo quiero agradecerte mucho que hayas venido a acompañarnos, a hablar de esta feria maravillosa de San Francisco de los Romo, pero además de también de todas estas cosas que le ofrece a su ciudadanía, la gastronomía, el turismo que puede provocar a través de ella, el crecimiento que ha tenido en la vocación industrial que también ha desarrollado. Y a mí me gustaría dejarte un espacio para que le dieras un mensaje a esa gente de San Francisco de los Romo, pero también a la gente de todo Aguascalientes, Margarita.
0: Con mucho gusto. Vengan a San Francisco de los Romo. Es un lugar donde la gente es buena, amable, generosa, se come rico. Y ahora en la fiesta se bailará bonito, se escuchará con alegría y les aseguro que no se van a arrepentir. San Pancho se ha caracterizado por eso. Y cuando hay fiesta, todavía sacamos más lo que traemos dentro para ofrecerle a quienes nos visitan. Vengan a nuestra feria del 25 de septiembre al 4 de octubre.
1: Gracias, Margarita Beto, por Gallegos, la muchas gracias. Siempre es un gusto saludarte, lo sabes, y te agradezco mucho que nos hayas acompañado.
0: Al contrario, gracias a ti.
1: Gracias, Margarita, y gracias a ustedes por acompañarnos en Aguascalientes en la Hora Nacional.
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12: Lluvia, pisadas, raspones. Nuestro calzado resiste absolutamente todo.
13: Sin embargo, lucirlo reluciente y bien cuidado no exige gastar de más.
12: Si quieres elaborar tu propia crema para calzado, quédate

0: Ingredientes que vamos a utilizar para hacer 750 mililitros son media cucharadita de colorante sintético negro, media taza de agua ras, 4 cucharadas de vaselina simple, 2 cucharadas de cera carnauba, 3 cucharadas de cera amarilla y 3 cucharadas de ácido esteárico.
1: También vamos a ocupar los siguientes utensilios: un cubrebocas, un par de guantes de látex, una taza medidora, un recipiente con capacidad de 500 mililitros, 2 abatelenguas, una cuchara sopera metálica, un tazón de vidrio con capacidad de 1 litro, una cacerola con capacidad de 2.5 litros, 2 trapos para manipular objetos calientes y un recipiente de plástico o metal con capacidad de 250 mililitros.
0: Ahora sí, pasamos a la magia de la preparación. Pero antes de ponernos creativos, recuerda que la seguridad es primero. Ajustémonos el cubrebocas y pongámonos los guantes de látex.
1: En un lugar con ventilación, empezaremos disolviendo el colorante en el aguarrás con una batelera. Puedes pulverizar el colorante envolviéndolo en un papel y golpeándolo suavemente con un martillo.
0: Después agregamos la vaselina, la cera de carnauba y la cera amarilla en el tazón y la calentamos a baño María.
1: Un gran consejo para que la cera se funda más rápido es cortar la cera en cubitos pequeños y mezclar constantemente hasta que se derritan por completo.
0: Una vez que la cera esté líquida, añadimos el ácido esteárico y continuamos moviendo hasta que se integre totalmente.
1: Ya que se hayan disuelto todos los componentes, con mucho cuidado, retiramos el tazón del baño María y vertemos nuestra mezcla de colorante con aguarrás e incorporamos todo mediante movimientos suaves. Por último, vaciamos nuestra crema para calzado en el recipiente de 250 mililitros.
0: Solo resta tener un poco de paciencia. Antes de cerrar el envase, dejamos enfriar a temperatura ambiente hasta que el producto se solidifique. ¡Y listo!
1: Lo mejor de esta tecnología doméstica es que tiene 1 año de caducidad y se prepara en 40 minutos aproximadamente.
0: No olvides mantener el recipiente bien cerrado para evitar que la crema se reseque. Además, es indispensable que el envase contenga una etiqueta visible que señale que debe mantenerse fuera del alcance de niñas y niños. Y, de ser posible, una leyenda de precaución por su contenido de solvente.
1: Guárdala en un lugar fresco, seco y oscuro. Y devuélvele la vida a tus zapatos. Anímate a preparar este producto en tu casa y etiquétanos en Instagram con el hashtag Tecnología Doméstica Profeco y arroba Revista del Consumidor MX.
0: No olvides que también puedes ver esta y más tecnologías domésticas en nuestro canal de YouTube, Profeco TV.
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1: Síguenos en nuestras redes sociales. En Facebook nos encuentras como Revista del Consumidor MX y Profeco Oficial. En Instagram estamos como arroba Revista del Consumidor MX y arroba Profeco Oficial. En X, las cuentas son arroba R del Consumidor y arroba Profeco. Y en TikTok, síguenos como arroba Profeco.
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6: ¿Cuánto cuesta?
7: Eso sale en 60 pesos.
6: 60 pesos. Y entonces esta, ¿en cuánto me la puedes dejar?
7: En 50.
6: Para llevármela así como para animarme.
7: Así es.
6: ¿En 50 pesos?
7: 50 pesos.
6: Ok, ¿y si te compro dos?
8: ¿Cuántas veces has escuchado esa frase frente a un puesto de artesanías? Parece algo inocente, casi un juego. Pero, ¿alguna vez te has preguntado cuántas horas de trabajo, cuántas generaciones de conocimiento y cuántas manos están detrás de ese alebrije, de ese huipil, de ese barro negro que quieres llevarte por la mitad de su precio? El regateo es una práctica tan antigua como el

0: Comercio mismo. En México, tiene raíces profundas. Durante siglos, fue parte esencial de la vida en mercados y plazas. Un diálogo entre comprador y vendedor que iba más allá del dinero para convertirse en un vínculo social. Un acto de convivencia donde ambas partes salen ganando. Un centro de investigación ha estudiado el comportamiento de pequeños negocios artesanales que operan en condiciones de subsistencia y la conclusión es clara. El regateo indiscriminado que antes era juego, hoy tiene consecuencias graves.
1: El proceso es mucho tiempo. Por ejemplo, se tiene que urdir, enrollar el hilo, pero es todo esa mano.
0: Detrás de cada artesanía hay una inversión que no se ve. Horas de trabajo meticuloso, materias primas que cada vez cuestan más y la aplicación de técnicas que son patrimonio cultural transmitidas de generación en generación. Una pieza de barro negro de Oaxaca puede llevar días de moldeado, secado y bruñido a mano. Un rebozo puede requerir semanas en el telar. Cuando regateamos sin considerar eso, no solo minimizamos el valor de un objeto, afectamos directamente el sustento de una familia. Las ganancias del día de un artesano se van en lo básico: comida, salud, escuela, techo. Y los números hablan. Según el INEGI, las artesanías representan casi el 18% del Producto Interno Bruto Cultural de México,
2: la actividad que más aporta a ese sector.
0: Se estima que más de 8 millones de mexicanos elaboran productos artesanales, la mayoría de manos de mujeres indígenas. Sin embargo, el salario promedio de un artesano en 2025 fue de apenas 6.580 pesos al mes.
2: Y el problema es más profundo de lo que parece.
0: Desde hace años, las artesanías se perciben como simples souvenirs, lo que fomenta la búsqueda de precios bajos y desconoce el esfuerzo, la creatividad y el tiempo invertido en cada pieza. El regateo sistemático contribuye a una consecuencia dolorosa. Las nuevas generaciones ya no encuentran económicamente viable continuar con el oficio de sus padres y abuelos. El legado se rompe. La próxima vez que tengas un alebrije de Oaxaca, un rebozo de Tenancingo, un barro de Mata Ortiz o un bordado de Tenango entre las manos,
2: recuerda que no estás comprando un souvenir.
0: Estás sosteniendo siglos de historia, identidad y oficio. La UNESCO lo dijo claro. La artesanía es quizá el sector cultural donde más se percibe la tensión entre economía y cultura. Pregunta cuánto tiempo le tomó hacerlo, qué materiales usó,
2: de dónde viene la técnica.
0: Y antes de pedir rebaja, hazte la pregunta que de verdad importa. ¿Cuánto vale para ti que ese conocimiento siga existiendo? De Leonardo Santiago, con información del portal Ciencia UNAM. Les saluda Mónica Genis.
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5: 1141.
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12:41. 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

12:56. 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
0: 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Es la una.

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0: 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Son las 3.

0: 330.
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0: 3:42. 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

0: 5:34.
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0: 5:35.
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5:50. 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

0: 618.
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2: 624.
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0: 638. 100.9.
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0: 642.
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7: Son las 7 de la mañana.

0: corazón en este momento. Las 7 de la mañana, hora del centro de México. Buenos días, gran inicio de semana. Son las 7 de la mañana en punto, en el centro del país. Ni más, ni menos. Son las 7 de la mañana en el centro de la República Mexicana. Bienvenidos todos en Aguascalientes y en México a JLM Noticias. Ya arrancó JLM Noticias, José Luis Morales en vivo, con las noticias más importantes de Aguascalientes, de la región, del país, del mundo, en el lunes 21 de septiembre del año 2026, en el centro del país, la temperatura 15 grados centígrados. Usted recordará, creo que lo recuerda muy bien, a principios del 2026 se realizó la famosísima, la gran carrera de colores que organizamos en JLM Noticias desde hace muchísimos años. Con todos nuestros medios, JLM Radio, JLM Televisión, JLM Diario, JLM Noticias. Lo que ahora viene, porque sé que me están escuchando muchos papás, muchos deportistas, muchos niños, la carrera de zombies. La gran carrera de Halloween. Vas a correr, pero de miedo. Van a correr miles, pero de miedo. Muy pronto, un evento, JLM Noticias, JLM Media Group. Ya viene la carrera de zombies 2026. Nosotros no compramos los votos. Nosotros apoyamos al pueblo, damos derechos al pueblo, pero con los programas del bienestar no estamos comprando al pueblo. LM Noticias. Esto lo dijo Claudia Sheinbaum en Baja California. Los programas sociales no son lo mismo que comprar los votos. Y esto sí abre una gran discusión. ¿Han servido o no han servido los programas del bienestar para comprar los votos de la gente? ¿Morena está en el poder por los programas del bienestar, sí o no? Ocurre en Baja California, JLM Noticias, corre video.
1: No olvidemos
0: esto sí abre una
1: que antes
0: discusión.
1: Solo llegaban cuando iba a haber elecciones.
0: ¿O no han servido los programas del bienestar?
1: Que se dedicaban a comprar el voto.
0: Comprar los votos de la gente. Morena está en el poder.
1: Venía la elección
0: por los programas
1: y preguntaban,
0: ¿sí
1: perteneces
0: no
1: a un partido político?
0: California, JLM
1: ¿vas
0: Noticias
1: a votar por quién?
0: Corre video.
1: Te damos.

0: La injerencia no resuelve problemas y provoca violencia, dice la presidenta Claudia Sheinbaum desde Sinaloa. Sigue recorriendo buena parte del país la presidenta de la República. Primer declaración fuerte por la mañana: nosotros no compramos los votos. Los programas del bienestar han ayudado al pueblo, pero no mantienen a Morena en el poder. Preguntón para todo México, empezando la mañana, empezando el día. La presidenta estuvo en Baja California, estuvo en Sinaloa. En Baja California es donde hace esta declaración: nuestros programas han salvado a los pobres. Pero no le estamos comprando los votos a nadie. ¿Usted cree que sin los programas del bienestar, sin tanto dinero, la gente seguiría votando por Morena? ¿Sí o no? 449-122-5770. La injerencia no resuelve los problemas y provoca violencia. Ahora en Sinaloa, la presidenta Sheinbaum mandó mensaje a Estados Unidos: no los queremos en México, así no vamos a resolver la inseguridad en México. Eso dice la presidenta Sheinbaum. Gobernadora, la gobernadora interina, reconoce ante Sheinbaum tiempos complejos de violencia y dolor. Estamos apostando en Sinaloa por la paz, pero seguimos viviendo. Seguiremos viviendo tiempos complejos de violencia y de dolor. JLM Noticias, corre video.
1: Hemos vivido tiempos complejos de violencia y dolor, pero su gobierno, presidenta, representa la esperanza para que Sinaloa recupere, siga recuperando su tranquilidad y seguridad. El despliegue de las Fuerzas Armadas para la pacificación ha sido muy fundamental. Por eso, a nombre del pueblo de Sinaloa, le reitero nuestro agradecimiento por todo su apoyo. Sabemos que alcanzar la paz y la tranquilidad es posible trabajando en coordinación. La Federación, el Estado y los municipios, con la participación de la sociedad, de los sectores productivos, de las universidades y del pueblo mismo, a través de una política de bienestar.
0: Agarra forma el programa. Los votos no son comprados en México. Los programas del bienestar son una cosa y los votos por Morena son otros. Una cosa es apoyar a la gente y otra cosa es que la gente quiera a Morena. ¿Usted qué opina? Es un gran tema. 122-5770, Lada 449. El tema Sinaloa. No necesitamos a los gringos para pacificar México. ¿Usted qué opina? 122-5770. La gobernadora en Sinaloa, con Sheinbaum, dice: vivimos y seguiremos viviendo tiempos complejos de violencia y de dolor. Nuestra gran apuesta es por la paz. FR decomisa, oiga, vaya decomiso, ¿eh? Casi 60 millones de litros de hidrocarburo en Guanajuato. La empresa Gas Natural del Noroeste le responde: ataques armados sacuden Celaya, Guanajuato. Mataron a 3 personas, hieren a 5. Una local también polémica: divorciados, claro que tienen lugar en la iglesia. Divorciados, bienvenidos a la iglesia. Lo declara el obispo de Aguascalientes, domingo en Aguascalientes. Adelante, por favor.
2: Si alguien vive una situación especial, también podría ser: ¿por qué no me integro a un grupo o formamos un grupo de personas que viven en esa situación? Divorciados vueltos a casar, vueltos a unirse al civil. También ellos tienen un lugar en la iglesia.
0: En una zona tan católica, ¿usted qué opina? ¿Está de acuerdo o no está de acuerdo? Porque toda la vida han sido rechazados los divorciados y los homosexuales, muchos de la iglesia. Hoy dice el obispo de Aguascalientes: ¿Eres divorciado? ¿Te volviste a casar? Eres bienvenido en la iglesia. ¿Usted está de acuerdo? ¿No está de acuerdo? ¿Está en ese supuesto? ¿No está en ese supuesto? ¿Tiene alguna opinión? 1-22-57-70. Lula Reyes nos tiene un adelanto. A ver, Lula, ¿qué saber de México y del mundo? ¿Qué necesitamos saber? ¿Qué vamos a contar esta mañana? Lula, mañana de lunes, 21 de septiembre. Lula, buenos días.
3: Gracias, Pepe. Buenos días. Gobernadora interina de Sinaloa admite ante Sheinbaum tiempos complejos de violencia y dolor y apuesta por la paz. De 67,000 detenidos por delitos de alto impacto en el sexenio, solo 37,000 acaban en prisión. ¡Fuera Morena, corrupto! Así increparon a Fernández Noroña en el aeropuerto de la Ciudad de México. Artista de Oaxaca recibe ataques tras rechazar extorsión de grupo criminal. Fue quien le bordó el vestido a la presidenta Sheinbaum para la ceremonia del grito de independencia. Más de 4.5 millones de líneas con terminación 2 quedan sin servicio. El clima también es noticia a nivel nacional. Depresión tropical 17 se forma al sur de Colima y de Michoacán. Ya inundó Jalisco, daña casi medio centenar de viviendas. Alcalde de Nueva York destaca políticas de Sheinbaum. Estados Unidos va contra políticos de México ligados a cártel. Podrían perder su visa y rendir cuentas, advierte Sara Carter. En Perú asesinan a balazos a la candidata Susy Aponte, alias la China Polo. Esto ocurrió en un tianguis. Ucrania lanza ofensiva con más de 1,000 drones contra Rusia. Es el mayor ataque de la historia contra la capital rusa. Y además, en el México violento, pues ataques armados en Guanajuato. Durante el fin de semana se registraron 15 homicidios dolosos con armas de fuego. Además, en Morelos sigue la violencia. Asesinan al dirigente del PRI. Además, encontraron drogas en su domicilio. Enfrentamiento entre Alquitenango. También en Morelos deja a un sargento muerto. Atacaron a balazos la casa de Elvis Guerra, el diseñador del vestido de Claudia Sheinbaum. Y tras 14 días desaparecido, hallan sin vida alumno de la Universidad Veracruzana. Siguen matando estudiantes. Es el reporte que tengo por ahora.
0: Gracias, Lula Reyes, desde nuestro centro de operaciones. El Oso Cortés nos tiene el adelanto policiaco. A ver, ¿cómo nos fue el fin de semana? Aquí en Aguascalientes, aquí en el centro de México. Nota roja. Oso Cortés, el adelanto. Buenos días.
4: No puede ser, José Luis. Muy buenos días a todo el auditorio. Maldito loco atraca a un Oxxo al sur de la ciudad, se lleva varios pomos, se da la fuga, pero después regresa y machetea a un vecino de la zona. Y para rematar, termina destrozando los vidrios del establecimiento. Además, muere un hombre al volcar su Chevy de manera aparatosa sobre el Boulevard Zacatecas frente al centro comercial Altaria. Localizan a hombre sin vida después de un día de haber caído de un kayak en la presa Los Pajaritos. Y por si fuera poco, pareja de novios resultan gravemente lesionados después de impactar su motocicleta contra un vehículo en la carretera de San Antonio Tepezalá. De esto y mucho más en el ámbito policiaco, José Luis, muy buenos días.
0: Gracias, Oso, buenos días. Buena la mañana, ¿eh? Buena la mañana. Sheinbaum dice en Baja California: nuestros programas del bienestar no compran a la gente. ¿Usted cree que sin tanto dinero para ninis y para tantos en el país, sin tanto dinero que están regalando, la gente seguiría votando por Morena? 1-22-57-70. En Sinaloa dice: no necesitamos de Estados Unidos, no los necesitamos para calmar al país. Y la gobernadora dice: vivimos y vamos a seguir viviendo en Sinaloa tiempos complejos de violencia y de dolor. ¿Necesitamos o no a los gringos? Como en Venezuela, como en Colombia, como en El Salvador. ¿Los necesitamos sí o no para que vuelva la paz a México? 92-57-70. El gran decomiso de Guanajuato, 60 millones de litros de hidrocarburo. La empresa Gas Natural ya contestó. Divorciados en Aguascalientes, divorciados que se volvieron o no se volvieron a casar, son bienvenidos en la iglesia. Abre las puertas el obispo. ¿Qué dicen los católicos? Divorciados toda la vida, rechazados en la iglesia, hoy les abren la puerta. Aquí 1-22-57-70. Otro sustazo para Rocarrey. Sustazo en Sevilla. Ahora en Nimes, en Francia, Rocarrey, tendremos la información con Memo Leal, por supuesto, mucho más adelante. Pero tenemos que hablar de esto. Tenemos y vamos que hablar, pues, del clásico. Pues del clásico del fútbol mexicano. Adelante, JLM Radio.
4: Atención con Gómez, que busca opciones. Gómez, buen servicio, segundo palo.

Cardoso va a buscar a Cotorra, remate de

Rodríguez contra el Piojo Alvarado. Brian Cerrillo, segundo palo, Borja. ¡Golazo! ¡Golazo! ¡Señoras y señores! ¡Es el gol del torneo 2-1! ¡Brian!

0: clásico del fútbol mexicano este fin de semana. Chivas y América empatan a 2. En la casa del América, no en Guadalajara. Los americanistas están celebrando. ¿Es en serio? ¿Están celebrando que empataron al Guadalajara en su casa? ¿Celebran cuando están abajo de Chivas en la tabla del fútbol mexicano? ¿Es en serio? ¿Es en serio, americanistas? Los escucho, americanistas de todo México. ¿Están celebrando que Guadalajara les puso un baile? Les puso un baile. ¿Celebrando que luego les prestó el balón? Empatan al Guadalajara. Eso están celebrando. No ganaron en su casa. Apenas les alcanzó para empatar. Están abajo en la tabla del fútbol mexicano. Chivas está arriba del América. ¿Qué están celebrando? Americanistas, Don Zuli. Don Zuli, lo escucho. Buenos días.
1: Ay, señor. Ahora dígalo sin llorar. Ahora dígalo sin llorar. En Yolanda, Mari Carmen, no.
0: Felicidades. Felicidades. Felicidades porque nos empataron. Felicidades porque nos empataron.
1: Dígalo sin llorar. Dígalo sin llorar, señor. Dígalo. Se creían ya con el triunfo. Ya estaban. Quedó demostrado que papá les da el dulce y papá se los quita. Diga lo que diga usted y muy respetable su opinión. Pero quedó demostrado que papá, cuando quiere, les quita el dulce. Punto. Así fue. Y no con el gol del torneo, con el gol de la década. De la década, no, del siglo, señor. Ese golazo de Borja prácticamente para enmarcarse. Le dio la vuelta al mundo. Así es el América, así de grande, con un equipo limitado y lo que usted quiera y todo, abajo de la tabla, sí, con un partido menos, lo que usted quiera. Pero tampoco ustedes pudieron. Y eso de que hay en el Azteca y todo. También nosotros hemos ido a su casa y les hemos metido 4-5 y no pasa nada y ahí no dice nada. Así es que dígalo.
0: ¿Pero
1: como
0: qué
1: quiera.
0: Celebran, Soli? Mi punto es, ¿por qué están tan contentos los del América? Porque apenas nos empataron.
1: Ay, sí, señor. ¿Quién está contento? Si ustedes lo vieron ustedes lo vieron como una derrota. Ya estaban festejando, ya estaban alegres y ahora sí, tómala. Llegó papá y le dijo, a ver, muchacho, aplácate, con permiso. Así fue. Así fue, y estuvieron.
0: Pero
1: ustedes,
0: no ganaron.
1: Ustedes estuvieron.
0: Les prestamos el balón.
1: Estaban pidiendo la hora. Estaban. Para nuestra organización, ya que se acabe. Pues, ya, así estaban los chairo chivistas. Y no me digan que no. Estaban
0: increíble.
1: Con el rosario en la mano. Estaban.
0: Qué increíble.
1: Mire,
0: qué
1: el increíble. América, sí, mire. En 5 minutos resolvió el partido. Punto.
0: Qué así increíble. No ganaron, sí. Zuli.
1: Ustedes, no
0: apenas
1: ganamos,
0: nos empataron
1: no
0: en su casa.
1: No ganas, sí.
0: Y están
1: digamos,
0: celebrando un empate.
1: Ay,
0: y están abajo
1: sí, Yolanda,
0: en la tabla del Guadalajara.
1: Sí,
0: no
1: bien,
0: entiendo,
1: señor.
0: No entiendo.
1: Está
0: mí,
1: bien,
0: no entender. Yo no poder bien. Entender a, sí. a americanistas.
1: Sí, está bien. Pero en 5 minutos el América, papá resolvió el partido. Punto. Así de sencillo.
0: Bueno,
1: y así de
0: bueno.
1: fácil. Diga lo que diga. Sí, no pudieron en casa y lo que tenga.
0: Bueno, vamos a ver qué dicen los de Chivas. Dicen los del América en el 1-22-57-70. Yo no veo que celebrar. Yo vi un partido donde Chivas trae un sistema que ya quisiera la selección nacional jugando como los europeos.
1: No.
0: Dejó de hacerlo, le prestó el balón al América, meten 2 goles, uno de ellos un golazo sin duda alguna. Quedan 2-2 en la casa del América.
1: ¿Qué es que
0: celebrar?
1: ¿Qué
0: celebran?
1: Cuando el América, o sea, le ha ganado allá en su casa y le ha metido 4-0, ahí
0: chingados
1: ¿qué tiene que ver?
0: Están celebrando. ¿Qué chingados está celebrando el América?
1: A ver, usted está hablando del América, ni siquiera está hablando de su equipo. Ahora resulta.
0: Por eso, pero ustedes celebran un empate como si nos hubieran ganado la final.
1: Entonces ahora resulta que el empate fue gracias al engaño sagrado. Ay, ten América, la pelota.
0: ¿Les prestó el balón?
1: Exhíbeme, en 5 minutos, exhíbeme, hazme ver mal.
0: ¿Les prestó el balón?
1: Por favor, usted está. Ay, señor.
0: Sistemáticamente, un equipo muy superior, Guadalajara. La base de la selección. Oiga.
1: En 5 minutos les demostró a todo el
0: pregunta,
1: país.
0: Pregunta, Zuli,
1: papá.
0: Pregunta.
1: Dígame, nada más, a ver. Le voy a
0: ¿qué equipo es hoy la base de la selección? De la nueva selección de Rafa Márquez.
1: Guadalajara,
0: Guadalajara, Guadalajara.
1: ¿Y qué pasó?
0: Jugamos como nunca jugará el América. Les prestamos el balón, empatan y están.
1: Sí,
0: están
1: no
0: ustedes
1: resulta,
0: felices
1: sí,
0: porque apenas nos empataron en su casa.
1: Chairo chivista, Chairo chivista. ¿Quién está diciendo
0: que chingados están celebrando?
1: En lo que estamos en. Escuche, Chairo chivista. Escuche. Lo que estamos celebrando y lo que quedó constatado y demostrado una vez más es que papá les da el dulce y papá se los quita. En cinco minutos resolvió el partido, como usted quiera. Y ustedes acabaron con el rosario en la mano, hincados y pidiendo ya la hora. Así de sencillo y así de fácil. Esa es la lectura.
0: Bueno,
1: esa es la lectura. Diga lo que diga.
0: Aquí lo discutimos. Más adelante. Dos a dos. Lo de Rocarrey, que hablaremos con Memo Leal en este fin de semana en Nimes, en Francia. ¿Algo más que quiera decir?
1: Chairo,
0: bueno, no quiero que me eche a perder el día, señor. Apenas estoy empezando la semana. No quiero que me lo eche a perder.
1: ¿Sabe qué? Tiene usted razón. Que le vaya bien, que Dios ilumine su camino y su sendero. Para un chairo chivista no hay nada. Está bien, el mejor equipo del mundo mundial y todo es la Chivas.
0: Claro.
1: Y ganaron.
0: Usted
1: y todo,
0: lo acaba
1: y
0: de decir.
1: Nacional.
0: Usted
1: y
0: lo acaba de decir.
1: El engaño sagrado, la selección nacional fue campeona del mundo y todo va a ser. Y el engaño sagrado, la Champions. Y mi abuelita es Cristiano Ronaldo. Punto, ya está bien.
0: Ándale,
1: adiós.
0: Que ándale, le vaya bien. Que le vaya muy bien. Ay, Dios mío. A ver, ¿qué opina la afición de Chivas, la afición de la América? Uy, muchos temas, ¿eh? Muchos temas. Hoy, lunes 21 de septiembre del año 2026, soy José Luis Morales, JLM Noticias, y le estoy saludando completamente en vivo desde nuestros estudios, por supuesto, en el día ya 264 del año. Solo le quedan 101 días al 2026. José Luis Morales en vivo en todos los medios que son posibles. Saludo con muchísimo gusto a mi audiencia, a mi gran audiencia de radio, JLM Radio. Las estaciones JLM Radio, Estéreo Rey, la gran Estéreo Rey, maravillosa Estéreo Rey, que por cierto, ya se prepara para la carrera de zombies. Un evento JLM Noticias, JLM Media Group, un evento Estéreo Rey. Esperamos a mucha gente de Estéreo Rey y también de La Mexicana. Váyanse preparando, ya viene la carrera de zombies, van a correr pero de miedo. Y esperamos a muchísima gente, miles, de Estéreo Rey y de La Mexicana. Saludo a la gente de televisión en todo México, JLM Televisión, Star TV, Canal 149. Saludo a los lectores de JLM Diario. Vamos a un adelanto, vamos al adelanto. Y saludo al público de redes sociales. Gracias por estar en Twitter, Facebook, YouTube, TikTok, Instagram. JLM Noticias, JLM Noticias, JLM Noticias. Si me quiere ver y me quiere escuchar, también lo puede hacer. En redes sociales, estamos en vivo en X, en Facebook y en YouTube. Visite jlmnoticias.com. Si a usted no le gusta ni la radio, ni la tele, ni la prensa, ni las redes sociales, sígame en mi canal. Entre usted a los estados en su propio teléfono, entre a WhatsApp, entre a los estados. Junto a los estados está el link de canales de WhatsApp. Canales de WhatsApp, canales de WhatsApp. Busque JLM Noticias y yo le mando portadas, información importante. Cuando algo importante ocurra, ya estamos también en WhatsApp, JLM Noticias. Un adelanto muy rápido, si me permite. ¿Cómo amanece la prensa hoy? JLM Diario, Hidrocálido. Los divorciados también tienen lugar en la iglesia. ¿Qué opinan los católicos? ¿Están de acuerdo o no están de acuerdo? Divorciados, bienvenidos. La imagen del percance que tuvo Rocarrey este fin de semana allá, otro sustazo ahora en Nimes. Gobernadora de Sinaloa admite tiempos de violencia y de dolor. La presidenta estuvo en Sinaloa. Corre la sangre en Guanajuato. Vamos a estar en vivo en Guanajuato durante el fin de semana. 15 homicidios. Sí, de la chingada. La situación de nuestros vecinos. De Zacatecas, de Guanajuato, parte de Jalisco, San Luis Potosí. Ucrania lanza más de 1,000 drones contra Rusia. No mames, no mames, no mames. Un ataque sin precedentes. Y se teme la respuesta de Putin. Ucrania lanzó miles de drones explosivos contra Rusia. Vamos al Universal, JLM Diario. Reporta Harfush, 67 mil detenidos y las cárceles están al límite. En penales hay 37.943 internos en casi dos años. Inundación en Jalisco destroza a casi medio centenar de viviendas. El alcalde de Nueva York elogia a Claudia Sheinbaum. 5 millones de celulares a la basura. Al vencer el plazo para el registro de líneas celulares con terminación 2, cerca de 5 millones quedaron sin servicio. A Noroña lo atacaron en el aeropuerto de la Ciudad de México. Corrupto, fuera Morena, otra vez Noroña. Ese video lo tenemos que poner en JLM Noticias. Compañeros de redes, volvieron a encarar a Noroña. Lo voy a subir. Lo voy a subir, lo subo de inmediato, lo retomo de inmediato en JLM Noticias. Y en cuanto podamos, se lo compartimos a nuestra audiencia, a quienes están en vivo. El Aguas, JLM Diario, muerto en volcadura. Cynthia Clitbo, eliminada de la casa de los famosos. Esto en el Aguas, JLM Diario. 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Estamos empezando la semana con el pie derecho. Puntuales como siempre. 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Nuestro equipo digital también, JLM Noticias. Lunes 21 de septiembre arrancamos, comenzamos. Son las 7:28. Vamos a leer JLM Diario y vamos a escuchar a la gente. Empezamos también con la gente. 449-122-5770.
2: Claro que son comprados los votos en Morena. Cuando iba a hacer las elecciones, andaban diciendo a la gente, todos los de Morena, la mayoría en los estados, municipios, andaban diciéndole a los adultos mayores que si no votaban por Morena, ya no les iban a dar los apoyos.
3: José Luis Morales, siempre chillando, pues tú tampoco ganaste, las Chivas tampoco ganaron, ya se sentían ganadores, pero como siempre, el América se los empató. Como siempre, el América les quita el triunfo de la boca, José Luis. Aunque tú te llenes con esa boca de decir que no ganamos, tú tampoco.
4: Y mi José Luis, ¿qué pasó? ¿Qué pasó con esas Chivitas? No. En 5 minutos pasaron de estar festejando a estar rezando. Híjole, qué falsas son esas Chivas.
5: No, José Luis, lo que estamos festejando es que les quitamos los 3 puntos cuando ya los tenían, así como fue superior. Ay, no entender, José Luis, arriba en la América, y no chilles, Mari Carmen, no chilles, y arriba en la América, y toma, les quitamos los 3 puntos, toma, 1 nada más.
6: Hoy no más, Pepe Luis, puras equivocaciones, y acabamos el primer tiempo porque no hallaban ni qué hierbas cosas en la América. Dejaron que se acabara el primer tiempo para despistar más. ¡Hijo de Dios! ¿Cómo te pareció, mi Zuli? No, hombre, metieron unos golazazazazazazos.
7: Yo escucho la mexicana, José Luis. No, Morena no está comprando votos. Otra cosa es que el PRIAN ahora le toca a Morena.
8: Yo escucho la mexicana con José Luis, el chillarmano José Luis. Ay, José Luis, ¿quién está celebrando? No, para nada. Tampoco hables del pinche Chivas como si fuera la gran cosa.
9: Buenos días. Yo escucho la mexicana. pero no, no, no.
10: Sufran, perracos amierdicanistas. Y ahora se conforman con celebrar los empates.
11: Buenos días, señor José Luis. No, pues de la carrera de zombies van y todos los americanistas, ya ves que son bien jotos los güeyes. Empezando con el pinche maricón del Zuli.
12: Buenos días, José Luis, escucha a la mexicana. ¿Dónde está el Real América que iba a golear a las Chivas? Pinches vatos ojetes. Ay, van a golear a las Chivas, los vamos a golear. Que le den gracias al error del portero, si no hayan perdido los culeros.
13: Muy buenos días, José Luis Morales. Claro y por supuesto que Morena está en el poder por la compra de votos. Es el gobierno más corrupto, donde hay más inseguridad en el país, donde los hijos de Andrés Manuel López Obrador se hicieron millonarios por las construcciones.
14: Escucho a la mexicana. A ver, chivistas mediocres, no festejamos empates, festejamos los goles. Pero qué golazo de Borja, pero qué golazo.
15: Buenos días para la mexicana. Oye, Zuli, ¿por qué todos los americanistas están igual que la 4T? Viven con el pasado. Total, pues ya empató, ya hacen un argüende y que tienen quién sabe cuántas copas. Pues eso ya pasó.
16: La base de la selección, el mejor Chivas en 20 años, el supercandidato al título, no pudo con Emilio Lara y el Shocker Vázquez. Dos defensas del agropecuario, por favor.
17: Ya, ya, Zuleima, pinche América, tan grandes que hasta clavados aventaron de la alegría. Ya, ya, ya deja de ladrar, Zuleima, hombre.
18: José Luis, a la América le falta un partido el 28 de octubre contra Tijuana. Tenemos un partido menos. Y en el segundo tiempo les pusimos un baile de Chivas, todos abajo en su área, todos abajo. Y si hubieran seguido, se salvaron de un tiro del español que iba para gol y la sacaron y estuvo encima el América hasta que se terminó el partido y ya las borregas ya no podían, ya no sabían ni qué onda.
19: Buenos días, yo escucho la mexicana y no le cambio. Mi Zuli, ¿qué decías?
20: Hoy gana papá, hoy gana papá.
19: ¿Para dónde ganó?
20: No chilles, mi Zuli, no chilles, ya, ya, acéptalo, no chilles, están abajo de la tabla.
21: No mames, José Luis, también, no mames. Todavía les ayudaron con un penalti que no marcaron a favor de la América y todavía dices que la Chivas, no, ya está. Ahí se vio, los dos están igual, está, la tabla está para que los dos la peleen, no nomás para uno, vamos, todos los equipos la pueden pelear.
22: Buenos días, José Luis Morales. ¿Y el Zuli qué? Casi hasta chilla cuando está ahí diciendo. No seas chillón, Zuli.
23: Buenos días. No, no celebramos el empate. Estamos celebrando que en redes sociales los chigues se estuvieron burlando en el medio tiempo, en el descanso. Se estuvieron burle. Celebramos que esa burla se les acabó en el segundo tiempo, que hasta de arriba les dio. Ya estaban igual que los del Cruz Azul, ya de rodillas pidiendo que se acabara el juego.
24: ¿Qué tal, José Luis? Buenos días. No, Morena no está comprando votos, claro que no, porque el dinero que reparten no es dinero de Morena. Acuérdate que es dinero de todos los impuestos y de la deuda que se duplicó durante el sexenio de López Obrador. Y en este sexenio, pues francamente no sé cómo vaya la deuda, porque con eso de que quitaron todas las instituciones gubernamentales que controlaban.
25: Chivas, super chivas. Y no pudieron.
26: Pues mi hija, mi abuela, mi mamá tienen los programas sociales. Y yo sí pienso bien en dar mi voto a los partidos, pero los otros no me dieron nada, yo voy a seguir votando por Morena.
27: No, Zuli, tus aguiluchas otra vez ensuciando el clásico, junto con los árbitros, ahí les regalaron esos dos goles.
28: No importa, José Luis Morales, no le hace que esté en ese lugar, no importa. Celebramos que lo estuvimos como pendejos, así te lo digo, como pendejos. Sudaron, papá, sudaron. Los dejamos ser.
0: Buenos días, licenciado Morales. Mira, sí fue un golazo, pero fue una chiripadota el de Borja. Y el segundo gol fue un claro fuera de lugar. Todo mundo lo vio, menos Televisa.
1: Y tú, Zuli, te salvaste del clásico, Zuli. Ahí hubieran ganado.

0: 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Ya empezamos la segunda etapa. Agotada la primera etapa de Citara. No que no. 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Usted ya puede conseguir JLM Diario en los Oxxos, en cualquier parte. Ya en todas las redes de JLM Noticias ya están las portadas de JLM Diario, de todos nuestros periódicos. Y si usted me está viendo en el celular o en televisión, ya pusimos el hidrocálido JLM Diario. Actualizo la red. Ahora que vamos a leer juntos el periódico de esta mañana, saludo, permítame saludar a los primeros 100 que se están conectando en X, a los primeros 800 conectados en Facebook, a los primeros 1000 conectados en YouTube. Conéctese, estoy en vivo para estas redes sociales. Mi cuenta de X, fíjese, hoy en X amanezco con más de 153,000 seguidores. No mames. Ya somos 1,000,000 en todas las redes JLM Noticias. Retomo el video viral de este domingo. El pueblo bueno le mostró cuánto quieren a Noroña. Otra vez lo encararon públicamente en el aeropuerto de la Ciudad de México. Esto fue viral todo el día de ayer en JLM Noticias y en las redes. ¡Corre video!
1: Mira, Martín. ¡Corrupto! ¡Corrupto! ¡Qué vergüenza! ¡Eso es lo corrupto! ¡Ven la cara! ¡Yo no me... ¡Yo estoy a derecho!
0: Que digan, se ha de ser muy culero, ¿no? A los López Obrador, a los López Beltrán, a Noroña, a esos asquerosos de la 4T, que no les pasa a todos los de la 4T, ¿eh? Ni todos los panistas son unos santos, ni todos los de Morena son malditos. Pero no les pasa a todos los de la 4T. Les pasa a estos personajes que sí robaron, que sí mintieron y que sí traicionaron. Y que no resultaron diferentes. Pero qué culero, van a restaurantes, están en las calles, en los aeropuertos y la gente les grita. Ese es el pueblo bueno. Ese es el pueblo. Este video está disponible en JLM Noticias. Le confirmo esta mañana que Volkswagen hoy arranca con el pie izquierdo la semana. Confirma que recorta 50,000 empleos. Ahora Volkswagen en crisis. La Volkswagen en crisis. 50,000 personas a la calle. El hijo de la famada modelo norteamericana Cindy Crawford muere a los 27 años. Esto acaba de ser confirmado. Italia va por medidas más estrictas contra los extranjeros ante el problema migratorio europeo. Escuchen esto. La presidenta Meloni prohíbe el uso de prendas que cubran el rostro en las escuelas. Están prohibidos el niqab, el burka. Incluso van a limitar el número de estudiantes extranjeros en las aulas. Aquí en Italia

0: Italia es para los italianos, no para los migrantes. Columna durísima de Arriba Palacio. Hoy en JLM Diario acusa una revuelta interna en Morena contra la dirigencia por opacidad en las candidaturas. Señalan a Citlali Hernández y a Jesús Ramírez Cuevas el vacío de liderazgo que atribuyen a Sheinbaum y el escándalo de las encuestas en Zacatecas, donde dice Ulises Mejía iba adelante y aún así impusieron a Vero Díaz. Crisis en Morena, traiciones en Morena. ¿Se empieza a desmoronar Morena? Ya están las portadas de Hidrocálido JLM Diario, El Universal JLM Diario. Divorciados, principal de esta mañana en Hidrocálido. Los divorciados también tienen lugar en la Iglesia Católica. Esto lo declaró ayer domingo, aquí, en la Catedral, el obispo Juan Espinosa Jiménez. Monseñor llama a no excluir a quienes atraviesan situaciones especiales. Y es que usted y yo lo sabemos, durante toda la vida, a los divorciados, a los homosexuales y a muchos, los han corrido de la iglesia. Los han sacado de la iglesia. Por eso sorprende la declaración. Por eso sorprende. Son bienvenidos, dice el obispo. ¿Pero qué dicen los católicos? ¿Están de acuerdo o no están de acuerdo? ¿Qué dicen los divorciados? ¿Les están abriendo la puerta? Las puertas de la iglesia en Aguascalientes. Liliana Ramírez es la principal de esta mañana en JLM Diario. Liliana, te escuchamos. Adelante, buenos días.
1: Buenos días, José Luis, y buenos días al auditorio. Las personas divorciadas y que han vuelto a casarse por lo civil también tienen un lugar dentro de la Iglesia Católica. Esto lo señaló el obispo de la diócesis de Aguascalientes, Juan Espinosa Jiménez, al hacer un llamado a no excluir a quienes atraviesan situaciones especiales. Durante su mensaje dominical, Monseñor señaló que la Iglesia debe de ser una comunidad que salga al encuentro de quienes se han alejado o bien quienes sienten que no tienen un espacio, pues dijo, nadie sobra y todos pueden encontrar una forma de participar y de servir. Escuchemos lo que indicó al respecto.
2: Si alguien vive una situación especial, también podría ser, ¿por qué no me integro a un grupo o formamos un grupo de personas que viven en esa situación, divorciados vueltos a casar, vueltos a unirse al civil? También ellos tienen un lugar en la iglesia.
1: Asimismo, Monseñor sostuvo que la misión de los católicos no debe delimitarse al interior de los templos, sino que también implica acercarse a personas que se sienten solas, abandonadas, excluidas, y hacerles saber que tienen un lugar y que sus dones pueden aportar a la comunidad. Hasta aquí con la información.
0: Un estado muy católico, un estado muy conservador. Usted tiene la última palabra. 15 para las 8, son las 7:45, es la principal del Hidrocálido JLM Diario. Probablemente en otros estados, en otros países, sería una declaración irrelevante. Pero aquí, con tanto católico, con tanto mocho, si usted quiere, por supuesto que llama la atención que el obispo diga, bienvenidos los divorciados. Una iglesia para todos. Lo cual a mí, en lo personal, me parece sobradamente correcto. Si eres homosexual, si eres lesbiana, si eres divorciado, quiero yo imaginarme que Dios nos quiere a todos por igual. Pero es solamente una opinión personal. Durante años, a esos homosexuales, esas lesbianas, esos divorciados, no los dejaban ni entrar a la iglesia. Eran condenados. Y hoy dice el obispo de Aguascalientes, son bienvenidos, abrimos las puertas. Esta iglesia es de todos, la iglesia de Jesucristo es de todos. Yo creo que siempre ha sido de todos. Siempre debió haber sido de todos. A mí me da gusto que un obispo hable así, como hablaba Juan Pablo II, como hablaba el Papa Francisco. La iglesia es de todos. ¿Usted qué dice? 1-22-57-70 en portada. gobernadora de Sinaloa admite tiempos de violencia y de dolor. La presidenta estuvo en Sinaloa. Graciela Domínguez destacó que la entidad ha transitado por etapas complejas de violencia que se viven y se seguirán viviendo momentos complicados para Sinaloa. En ese mismo lugar, la presidenta Sheinbaum en Sinaloa dijo: no necesitamos a Estados Unidos para pacificar a México. Eso también se lo pregunto a usted, además del tema de los divorciados. ¿Necesitamos o no a los gringos para pacificar a México? Los gringos sí ayudaron en Venezuela, sí ayudaron en Colombia. Vaya que ayudaron en El Salvador. JLM Noticias, corre video.
3: Hemos vivido tiempos complejos de violencia y dolor. Pero su gobierno, presidenta, representa la esperanza para que Sinaloa recupere, siga recuperando su tranquilidad y seguridad. El despliegue de las Fuerzas Armadas para la pacificación ha sido muy fundamental. Por eso, a nombre del pueblo de Sinaloa, le reitero nuestro agradecimiento por todo su apoyo. Sabemos que alcanzar la paz y la tranquilidad es posible trabajando en coordinación. La Federación, el Estado y los municipios, con la participación de la sociedad, de los sectores productivos, de las universidades y del pueblo mismo, a través de una política de bienestar.
0: Gracias a la gente por estar opinando. Me llamó mucho la atención leer. No solo a la iglesia, corría a los divorciados y a los homosexuales, la misma sociedad de Aguascalientes. Y sí, tiene toda la razón, toda la razón. ¿Qué tal cuando te contaban? Oye, que fulanito se divorció, que fulanita se divorció. ¿Cómo? Escándalo. Oye, que el hijo de fulanito, que el hijo de fulanita es homosexual. ¿Cómo? No, solo era la iglesia. También la misma sociedad marginaba a divorciados y a homosexuales. Y la sociedad de aquí, congruente o no congruente, no lo sé. Muchos o no muchos, no lo sé. Pero a veces era más dura la propia sociedad hidrocálida, la propia sociedad mexicana, que la propia iglesia católica. Felicitos, Trujillo. Voy contigo a Sinaloa. Estuvo la presidenta. Se habla de tiempos de violencia, de dolor. Y mientras todo eso ocurre, incluso la visita presidencial, bueno, una impresionante cantidad de asesinatos, de homicidios allá en Sinaloa. Felicitos, Trujillo, corresponsal de Grupo Fórmula de JLM Noticias en Sinaloa. Felicitos, ¿cómo estás? Buenos días.
4: Con el gusto de saludarte, Pepe. Muy buenos días. Y es que se desarrolló ayer la visita de Claudia Sheinbaum aquí en el municipio de Culiacán para la entrega del segundo informe de labor. Es una visita marcada por el intenso calor, la fuerte movilización de asistentes y algunas protestas que también se desarrollaron. Desde temprano, pues, se vislumbró la llegada de cientos de camiones con simpatizantes y trabajadores de distintos municipios, lo que pues provocó un congestionamiento vial en el alrededor de la Feria Ganadera, en donde se desarrolló precisamente este evento, en punto de la 1:30, pero desde la mañana, desde las 9 de la mañana, ya estaba llegando precisamente pues la visita de las personas. Estaban también diversos luchadores sociales y diversas protestas que se estaban desarrollando al exterior, principalmente de productores que exigían apoyos pendientes, mejores condiciones para el campo, atención directa a sus demandas. Un lado de la Comisión Federal de Electricidad pidiendo una audiencia con la presidenta relacionada con las pensiones y prestaciones. También pues integrantes del Partido Acción Nacional en Sinaloa protestando por la situación de violencia que enfrenta el Estado, pidieron que no se minimice la problemática de seguridad. Los reclamos estuvieron sumándose la exigencia de colectivos de búsqueda que estaban precisamente adentro del recinto. Una persona, familiares de personas desaparecidas, quienes han mantenido movilizaciones para demandar resultados ante la violencia que afecta a Sinaloa. También estuvieron realizándose estas manifestaciones al exterior y en los alrededores del recinto, mientras que en el interior se desarrollaba este acto encabezado por la presidenta de México, quien pues recibió fuertes ovaciones a su arribo. También tenía bastantes pancartas de apoyo que pues ahí al exterior se estaban dando, otros que ya llevaban las suyas hechos, sobre todo jóvenes de Villa Juárez, una comunidad profundamente tocada por la violencia, pero que ayer estaba mostrando su apoyo a la presidenta Claudia Sheinbaum. De hecho, pues ella anunciaba, entre otros puntos, un mes adicional subsidio de energía eléctrica en Sinaloa, algo que sin duda pues es bastante beneficio ante las altas temperaturas, aunque estamos a 35 grados, la sensación térmica era de 42. Nuevas inversiones en vivienda, en infraestructura y salud también pues fueron parte de los señalamientos que o los pronunciamientos que hacía la presidenta Claudia Sheinbaum y que arrancaban las ovaciones de la ciudadanía. Al final atendió, de hecho, al dirigente de Campesinos Unidos, a Baltasar Valdés Armentía, gratificado daba cuenta precisamente que consiguieron esta audiencia ahí, estuvimos ahí presentes, Pepe ahí justamente cuando hablaba a Baltasar Valdés de los pagos y apoyos pendientes que van a comenzar a atenderse la próxima semana, ya prácticamente inmediato, y que estaría también la visita de la secretaria de Agricultura para coordinar las mesas de trabajo directas, resolver todas las demandas del sector agrícola. Pues quedaron tranquilos estos productores, quienes dentro de las movilizaciones habían anunciado, y seguramente recordarás, hacer algún paro en el Mundial de Fútbol, hacer algunas protestas, estuvieron por mucho tiempo hasta que se retiraron. Finalmente, este evento llamó la atención porque estaba jóvenes, de estos jóvenes uniendo el barrio, adultos mayores, estaban en las filas de enfrente de en donde se desarrollaba precisamente este evento, en lo que es el estacionamiento de la Feria Ganadera de Culiacán, y atrás, mucho atrás, estaba toda la clase política, funcionarios, secretarios, presidentes municipales, rectores universitarios, y más atrás pues todos los invitados en general, quienes pues escucharon precisamente este evento, que fue muy puntual, a la 1:30, y en cuanto terminaba pues empezaron a retirarse de nuevo a cuenta al congestionamiento pues que provocan este tipo de eventos, Pepe, que se estuvieron desarrollando acá en Culiacán.
0: Muy bien, felicitos, fuerte abrazo. El punto es, en ese lugar dice la presidenta, no necesitamos a los americanos. Visita presidencial, la gobernadora habla de tiempos de violencia y de dolor, y mientras se da esta visita, con mucho calor además informas, no dejan de ocurrir los homicidios dolosos. Felicito, sería una síntesis de lo que has comentado desde Sinaloa esta mañana.
4: Es correcto, de hecho pues se desarrollaron el sábado dos homicidios, y ayer temprano se reportaron otros dos asesinatos en Escuinap. Ya durante el periodo que conté, fue ayer en la madrugada, que comprendo la visita presidencial, pues prácticamente todo estuvo en paz, en calma, no se desarrolló ninguna situación que lamentar en todo el estado, y fue este recuento de cuatro asesinatos, nada más dos el sábado, dos el domingo. También pues se reportó la detención de nueve personas, integrantes de una célula delictiva, quienes se enfrentaron precisamente con agentes de la Marina en los límites de Sinaloa y Durango. Fueron detenidos nueve, entre ellos una mujer y un menor de edad, con un potente arsenal y cuatro vehículos, entre ellos uno blindado. Fueron ubicados como integrantes de una facción del cártel de Sinaloa, a decir del propio Omar García Harfuch, que daba cuenta de esta importante detención ayer acá en los límites de Sinaloa y de Durango. Rápidamente, un caso que llamó la atención acá, la privación ilegal de la libertad de un joyero, quien fue reportado como localizado con vida el sábado en la madrugada, Luis Mario Zúñiga Ramos. O sea, él es integrante de una familia muy connotada de joyeros, la familia Ramos, quien había sido privado de la libertad el pasado día 17 en el sector Tejeros de Culiacán. Él es ciudadano extranjero, es estadounidense, y pues de inmediato se implementó un importante operativo de búsqueda hasta que se reportó que el sábado por la madrugada pues había llegado también a su domicilio.
0: Felicitos, gracias, buenos días.
4: Pepe, con el gusto de saludarte, un excelente día.
0: Gracias, estamos leyendo la portada del Hidrocálido JLM Diario. Los divorciados también tienen lugar en la Iglesia Católica. No es muy normal escuchar a un obispo, no es normal escucharlo en Aguascalientes. Divorciados, bienvenidos. Divorciados, bienvenidos. A mí me parece maravilloso. Me parece maravilloso el vivir tiempos de una iglesia ecuménica que respete otras religiones, vivir tiempos de una iglesia abierta. para homosexuales, para lesbianas, para divorciados, para todos. Entiendo yo que Dios es amor. Aunque muchos aquí en la tierra nos dicen cosas completamente distintas, ¿no? ¿Usted qué opina? ¿Estuvo bien o estuvo mal? El reporte desde Sinaloa, pero también en portada el reporte desde Guanajuato, corre la sangre. Durante el fin de semana se registraron 15 homicidios dolosos en varios municipios. ¡Qué miedo ir a Guanajuato! ¡Carajo! ¡Qué miedo ir a Zacatecas! ¡Carajo! ¡Qué miedo ir a Guanajuato! Quiero saludar a Blanca Mireles, nuestra corresponsal en Guanajuato. Blanca, bienvenida a JLM Noticias, buenos días.
5: Muy buenos días, Pepe, te saludo con gusto desde Celaya, Guanajuato. Y bueno, pues comentarte que entre viernes y sábado se registraron 15 homicidios dolosos con armas de fuego en el estado de Guanajuato, siendo los municipios de Celaya, Salamanca, Irapuato, León y Valle de Santiago donde se registraron estos asesinatos. Y además lesionaron a 5 personas, así lo reportó la Fiscalía Estatal. El primero de ellos fue un ataque armado contra una familia que dejó sin vida a dos hombres identificados como Jorge, de 28 años de edad, y Cristian, de tan solo 13 años. Además, 3 mujeres resultaron con lesiones graves, quienes fueron identificadas como Marlene, Carmen y María, una de ellas de 80 años de edad. Todos se encontraban al interior de una vivienda en la comunidad de Los Mancera. Luego del ataque, los pistoleros salieron y huyeron sin ser, hasta ahora, detenidos. Para el día sábado por la mañana, alrededor de las 9 horas, en el mercado 5 de febrero, ubicado en la zona centro, también de Celaya, individuos armados dispararon contra comerciantes, dejando al dueño de una carnicería identificado como Raúl sin vida, y otras 2 personas fueron lesionadas, entre ellas una mujer empleada del sitio y un policía municipal víctima colateral. El oficial se encontraba en su día de descanso y pasaba por el mercado cuando se desató el tiroteo. Las víctimas fueron trasladadas en ambulancias a recibir atención médica, mientras elementos de seguridad delimitaron las zonas para la preservación de los indicios, entre ellos múltiples casquillos percutidos. La Fiscalía General del Estado inició ambas carpetas de investigación y hasta el momento no han dado más detalles de estos 2 casos que sacudieron a la ciudad cajetera. Muchas gracias. Muy buenos días. Un saludo.
0: 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Son las 8 en punto. Ya son las 8 de la mañana, lunes 21 de septiembre del año 2026. 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También en portada, ya nos contarás, Lula, después de la pausa, Ucrania lanza más de 1,000 drones a Rusia. Es el más duro ataque, un ataque sin precedentes. Se espera una furiosa respuesta de Putin. Rompen la quiniela. Oiga, Santos le ganó al Toluca y en su casa, ¿eh? Viene en portada. ¿Cómo están los editoriales de hoy? Margarita Zavala, Morena miente, Riva Palacio, rebelión en la 4T, rebelión en Morena. Obligado a leer hoy a Riva Palacio. Los broncones por las candidaturas dentro de Morena. Catón, Rodolfo Franco, entre fugas, amparos y el reto de demostrar que el modelo de Mía es viable. Claudio Ochoa Huerta, las granjas de Bitcoin en Puebla. Ernestina Godoy, fiscal general de la República, también escribe en JLM Diario. Paz y justicia, una tarea compartida, es el Día Internacional de la Paz. Buenos editoriales dentro de JLM Diario. Momento de hacer una pausa. Terminamos ya el hidrocálido. Después de las 8, volvemos con El Universal. Volveremos también con el Aguas, el parte policíaco del fin de semana para Aguascalientes y para México. No se vaya, no se desconecte. 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Vamos a mensajes. La pausa de las 8. Mensajes de la audiencia. 449-122-5770.
6: Efectivamente, mi mamá una vez se confesó en la catedral y el padrecito casi le excomulgó porque mi mamá le dijo que era divorciada. Pues porque no quería estar con un hombre que la maltratara así física y psicológicamente junto a sus hijas. Y el padre le dijo que ella debe de estar con su esposo a pesar de todo. Entonces, díganme si eso es lo que quiere Dios. ¿Maltratos?
7: José Luis Morales, muy buenos días. Oye, pues no que los de la América nomás festejaban títulos. Es lunes y siguen festejando un empate.
8: Buenos días, José Luis. Oye, pero claro que la iglesia es para todos, para divorciados y para los que no, porque a la iglesia se para gente peor que los divorciados. Dios es misericordioso y Él perdona cuando uno se arrepiente. Entonces, ¿por qué hay tanto escándalo? Claro que sí, la iglesia es para los divorciados también.
9: Buenos días, yo escucho a la mexicana. Pues uno se arrima donde le ayudan. Si Morena ayuda, pues también vota uno por ellos. ¿Tú crees? Tengo 6 meses sin agua. Una gotita, una miada. Pues que voy a votar por el PAN, si no, más no me arreglan lo del agua.
10: Escucho a la mexicana. A ver, chivistas, les quede claro. No, festejamos empate, festejamos los goles, que es diferente. ¿Cómo me dan risa, chivistas? Iban a ganar Chivas, sí, cómo no. Ya estaban pidiendo que se acabara el partido. Ya se hicieron pipí en los calzones.
11: José Luis, muy buenos días. Yo escucho una mexicana. Pues claro que sí. La iglesia es de todos. Porque Dios nos quiere a todos por igual. Acuérdate que destruyó la ciudad de la maldad, porque era maldad. Y en la iglesia, pues no creo que vayan a hacer maldad. Van a arrepentirse, van a pedirle al Señor por lo que viven, por lo que han vivido y por lo que vivirán. A mí me parece justo que sean aceptados en la iglesia.
12: No es compra de votos, simplemente es que preferimos ese dinero se gaste bien en nuestros viejitos a que se lo den a puros políticos corruptos y pura gente corrupta.
13: Buenos días, José Luis, yo escucho a la mexicana. Es que la América necesita partidos de 120 minutos porque 90 no le alcanzan y siempre sale con que si hubiera habido 10, 15 minutos más, lo hubieran ganado. Lo mismo pasó con Cruz Azul y lo mismo con Chivas. Son de 90 minutos, bola de burros.
14: Hola, yo escucho a la mexicana, buenos días. A todos esos pobres americanistas que festejan su empate, también deberían de festejar que tienen 8 clásicos sin ganar. Qué vergüenza nacional, pobrecillos.
15: Buenos días, José Luis Morales. Y arriba las Chivas, vamos, vamos rebaño. La llana está loca y yo quiero verte campeón.
16: Yo escucho a la mexicana con el señor Morales. Señor Morales, el que se sienta libre de pecado que tire la primera piedra.
17: Buenos días, José Luis, yo escucho a la mexicana. Pues hablan mucho que Morena, pero pues Morena les va a ganar al PAN, al PRIAM. Que viva Morena, viva Claudia Sheinbaum.
18: Buenos días, José Luis. Se escuchan naquísimos todos los que mandan audios de la América, pero no pudieron ganar las Chivas en su casa y con su gente. Chivas va a sacar un punto de ahí.
19: Ya corre ese Zuli, nomás está chille, José Luis Morales. Ya córrelo al güey. No sabe lo que se siente que le vayan ganando. Córrelo.
20: La iglesia es para todos. Antes estaban muchos, hasta los sacerdotes, y algunos sacerdotes son peores que las pobres mujeres divorciadas. Porque pues el ser divorciado no es ningún delito.
21: Bonito día para reportar a quien corresponda. La ruta 53 pasa detrás, literal, de la ruta 33-11. Viene vacía, las otras dos vienen hasta el estribo. Entonces, ¿cuál es el objetivo de esa nueva ruta?
22: José Luis, yo escucho a la mexicana.
1: Lo que veo es que todos los que están hablando no quieren trabajar y quieren que los mantenga el gobierno a costillas de los que pagamos impuestos. Yo soy una persona jubilada, pero también trabajo porque no me gusta vivir a costa del gobierno.
2: Buenos días, José Luis. Con el registro de las líneas telefónicas se han incrementado de manera exponencial las llamadas de teléfonos desconocidos.
12: Buenos días, José Luis Morales. Yo escucho La Mexicana. Mira, en la diócesis de San Juan de los Lagos, tengo un tío que se divorció y ahorita es ministro de ahí de la Catedral de San Juan de los Lagos. ¿Cómo está de que no pueden entrar?
22: Zuli, puedes decir lo que quieras, pero no se te hizo. ¿Cómo estaba chingui chingue el viernes? A ver, ¿cuántos van a quedar y por qué gané la América?
23: Yo escucho La Mexicana. Zuli, ¿cómo te quedó el ojo? No, no más porque mis Chivas les tuvieron lástima, si no, si hubieran ido hasta goleados.
24: Buenos días, aquí escuchando La Mexicana 91.3. No cabe duda, José Luis, que mucha gente sí vota por Morena, por los apoyos sociales, que anteriormente no los daba el PRI, pero los que tenemos conocimiento de historia política, sabemos que no debemos jamás volver a votar para que regrese el PRIAN.
25: José Luis, sí queremos que intervenga Estados Unidos, porque para que limpie todo el marranero de Morena. Y pues claro que tienen miedo los de Morena que intervenga Estados Unidos porque se les acaba el pacto que hicieron con ya saben quién.
26: Buenos días, José Luis, yo escucho a La Mexicana.
27: Ese viejito que dice, va a ganar Morena.
26: Ay, viejito vividor, pobrecito, de seguro nunca hiciste una pensión en tu vida. Y vives de lo que te da Morena.
28: Muy buenos días, José Luis, aquí escucho a La Mexicana. No, pues yo soy católico 100%, pero soy como todos hipócritas, porque no me arrimo a misa, ¿verdad? A la iglesia, digo. Bueno, es otro tema, ¿verdad? Pero la Zuleika, ¿qué? Anda bien feliz con el empate.
29: José Luis, muy buenos días, buen inicio de semana. José Luis, nomás recuerda que nosotros no festejamos triunfos, nosotros festejamos títulos, ¿sí? Y aquel que dijo que 120 minutos, no seas tonto, mijo. Son los agregados por los cambios y por los lesionados. Hasta burro eres.
30: José Luis, buenos días. Oye, ahora a ver qué dice el perro del Zuli. Tiene que recurrir a extranjeros, dije. Y lo tengo bien demostrado que con puros chavitos les damos terror a los cabrones.
31: Buenos días, escucho a La Mexicana. José Luis, aquí para meter las situaciones eclesiásticas, aquí el humano fue el que inventó su forma de señalar pecado a no arrimarse a la iglesia, los divorciados, los que van en contra de la iglesia. Es política eclesiástica, política del pasado.
32: Zuli, buenos días. Oye, Zuli, pero la pasión que nos hace sentir el Chivas, güey, puta, no tiene precio, güey. Gane o pierda, el hecho que juegue la Chivas del Guadalajara, no mames, cabrón. Qué chingón, qué pasión, qué adrenalina.
33: Ese güey, no me gusta vivir a costas del gobierno. Güey, pues pide tantito de los impuestos que tú pagas. De perdido que le den a tus hijos algo, a tu abuelita algo. No seas güey, que se lo claven todo ellos, a que te den tantito. Pues aprovecha los programas sociales.
34: Yo escucho a La Mexicana, yo no le voy a ningún color. A mí me vale madres la política. Pero sí les digo a esos que dicen, yo pago impuestos. Y de aquí, todos pagamos impuestos, bola de tarados. A la hora de que compras un chicle, ya estás pagando impuestos. Animales.
35: Muy buenos días, José Luis. Hay que saber reconocer cuando pues el partido fue bueno para los dos equipos y no un buen chivista no va a negar que le sabe a derrota ese empate, porque nos traían a pan y agua, pero hay que reconocer que sí les sabe a derrota a los chivistas ese empate. Y un golazo de Miguel Borja.
0: Buenos días, yo escucho a la mexicana. No, hombre, no se equivoque, señor. Ese señor que dice que viven a costa del gobierno por los apoyos, no. Esa gente que le están dando sus apoyos es porque también ellos ya pagan impuestos. Y si usted es pensionado y sigue trabajando, qué bueno, lo felicito. Pero no sea pendejo, sea pendejo. Ellos lo que están recibiendo ese apoyo es porque los impuestos que ya les quitaron en su tiempo de trabajo.
34: No, chivistas, es que nosotros no estamos festejando el empate. Nosotros estamos festejando que ahorita el peor América de la historia está a la par del mejor Chivas de la historia. Entonces, pues, imagínense, nomás empezó a hacer los cambios el América, empezó a meter así los titulares y en 5 minutos le resolvieron el partido, o sea, los empataron. Imagínense si desde un principio hubieran metido a los titulares.
3: Ese que dice que no le gusta que lo mantenga el gobierno y que es pensionado, pues que no la cobre ya, se lo deje a otro que quiera cobrarlo.
35: Títulos comprados.
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5: Muy buenos días, este es el reporte vial. En estos momentos tenemos semáforos averiados sobre Avenida Aguascalientes Oriente. Esto con su cruce con Avenida Cotorinas. Tome sus precauciones, ya que se está generando bastante tráfico en los 4 sentidos de circulación. Se le invita a que tome vías alternas, maneje con mucha precaución, evite la zona, salga con tiempo para evitar más accidentes.
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0: en este momento. 8:25, las 8:25, 8 de la mañana, 25 minutos, hora del centro. 19 grados en Aguascalientes, México. Lunes 21 de septiembre del año 2026, día 264 del año. 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Soy José Luis Morales. Saludo, empezando la hora número 2, segunda hora de noticias. Saludo a la gente de radio, Estéreo Rey y La Mexicana. Buenos días. Prepárense. Ya viene la carrera de zombies. Ya viene la carrera nocturna. Van a correr de miedo. Muy pronto, carrera de zombies. JLM Noticias, Estéreo Rey. Saludo a la gente de televisión, Star TV. Saludo a la gente de prensa, JLM Diario. Y de manera muy especial a nuestros seguidores, 1,000,000 en JLM Noticias, Twitter, Facebook, YouTube, TikTok, Instagram. Actualizamos los números y actualizamos también las publicaciones. Hay cosas buenas, ¿eh? Hay cosas virales, hay cosas nuevas. Ahora mismo en las redes sociales. Voy por 200 conectados en X, 700 conectados Facebook, 1,000 conectados YouTube. Y reviso mi cuenta personal, mi cuenta principal, la de X, la de Twitter, con más de 153,000. Nada más en esta cuenta, más de 153,000 seguidores. Confirma Mario Delgado. Papás, mamás, esta es buena. ¿Qué opinan? ¿Qué opinan? ¿Qué opinan? Confirma Mario Delgado, secretario de Educación, lo que informé el viernes. Queda restringido el uso de celulares y tabletas en escuelas primarias y secundarias de México. Ya sus hijos no podrán en primaria y secundaria usar ni tabletas ni celulares en escuelas de México. Esto es urgente y es importante. JLM Noticias, corre video.
1: Este viernes pasado llegamos a un acuerdo para regular los celulares y tabletas en las escuelas. La propuesta es que no se permita para primarias y secundarias restringir su uso en estos niveles educativos. En media superior, cada institución deberá acordar las limitaciones para garantizar el uso responsable y seguro de estos dispositivos y con fines pedagógicos. Y para educación superior, pues fomentar el uso responsable y seguro por una ciudadanía digital con ética y pensamiento crítico. Así que voy a someter a la consideración y el visto bueno de la presidenta de México.
0: ¿Está de acuerdo o no está de acuerdo? Papás, mamás, se va a prohibir el uso de celulares y tabletas en todas las escuelas de México, primarias y secundarias. ¿Están de acuerdo o no están de acuerdo? 449-122-5770. Viral, Emma Coronel, tendencia en Instagram, publica foto inédita de María Joaquina, una de las gemelas que tuvo con el Chapo Guzmán. Entonces los rumores fueron ciertos. ¿Se acuerdan que les conté que en un bar, en un antro en San Pedro, el municipio más rico de México, en San Pedro, Nuevo León, en un lugar que se llama Estrana, el tono de piel determina si puedes entrar o no puedes entrar? Pero fíjense nada más, fíjense nada más, escuchen lo que les voy a contar. No solo es el tono de piel, sino que tienen una gama de colores. Les juro que no es broma, les juro que no es broma. Si lo ven, se van a impactar. La tabla es un cuadro que puede combinar, que combina números y letras. Por ejemplo, si tú eres un A10 o un 10A, pues estás muy morenito. O sea, no hay manera de que entres. En cambio, si eres un 1H, entonces si eres güerito, tienes piel blanca y puedes entrar. Estrana. Esto en Nuevo León, en San Pedro. podrá ser Corcuera, podrá ser muy rico, pero si eres moreno no puedes entrar a ese lugar. Y además de una grabación que se hizo viral en redes sociales, tenemos un video de un chavo que va en su supercoche y habla con una RP de este lugar extraña. Y le dice ella, pues sí, tienes tus reservaciones, están tus amigos adentro, pero hermano, tú pasas el tono, es una tabla de colores, son números y letras. Y hay combinaciones de números y letras que te ponen muy moreno en esa gráfica, y hay combinaciones de número con letra que te ponen en una piel blanca y sí te dejan entrar. O sea, esto sí está de no mames, de no mames, de no mames. JLM Noticias, corre video.
2: Nos gusta mantener unas tonalidades para que quede así con el antro y se vea un poco más aesthetic, you know.
3: ¿Cómo?
2: ¿Traes reserva?
3: Sí, traigo.
2: Fíjate que en este momento creo que ya estamos llenos.
3: ¿Cómo? No, yo tengo mesa, no te preocupes.
2: Ah, no, pero es que ya las que no llegaron a tiempo ya se cancelaron.
3: No, pero ellos ya pasaron, mis amigos.
2: ¿Tus amigos cómo son?
3: Pues guapos como yo.
2: ¿Pero 7N para abajo?
3: Hice reserva con JP, pregúntale.
2: 7N.
3: Se llama JP, el RP.
2: Pero JP ya dejó de dejar a tus amigos. No tenemos cupo ahorita en este momento en el antro. Tenemos full house. ¿Cómo dices que se llama tu mesa?
3: Carlos Drucker.
2: A ver, déjalo hablar con JP. JP, es que tenemos aquí un 7N por arriba. Yo creo que ya pasa como el 10. ¿De qué hago? Dice que sus amigos ya están adentro, pero la verdad no sé si dejarlo pasar.
3: ¿A qué te refieres?
2: 10N neutral. Es un código que tenemos aquí en el antro para tener un control de mesas, de tonalidades, si lo quieres ver así.
3: O sea, ¿quién tiene esa regla o qué?
2: Pues nosotros.
3: ¿Pero quiénes?
2: Nosotros, los dueños.
3: ¿Pero qué personas?
2: Somos nosotros, o sea, tenemos aquí un control especializado para aquí.
3: Pero, poder mantener. ¿Pero qué personas? ¿Estás mintiendo?
2: ¿De qué estás hablando?
3: Estás mintiendo, nadie lo ha dicho.
2: Amigo, no sé qué te está pasando, pero me está avisando que JP, que tú le dijiste que eras 4A.
3: Dije que era 4A,
2: pero tú,
3: de tono.
2: No sé qué foto le mandaste porque tú no pasas como 4A, yo ya te veo como 10N.
3: ¿Tirándole? O sea, ¿eso qué tiene?
2: 10N neutral, pero ya está muy...
3: ¿Pero
2: muy
3: qué tiene que ver esa tabla? Pensé que era broma.
2: El antro nos gusta mantener unas tonalidades para que quede así con el antro y se vea un poco más aesthetic, you know.
3: ¿Voy a poder pasar a mi cumpleaños? Si no, mis amigos van a festejar.
2: Ah, que es tu cumpleaños.
3: Yo dije que era 4A, pero fui a la playa ayer, antier.
2: ¿Quién hizo tu reserva?
3: JP. Obviamente me voy a quemar, o sea...
2: ¿Te llevas con él?
3: ¿Eh?
2: ¿Te llevas con él?
3: ¿Con JP?
2: Ajá.
3: Un amigo.
2: Y él ya te
0: vio. Ah, caray. Pues sí está muy cabrón esto, ¿no? O sea, si eres uno, eres de piel blanca, eres güero. Si eres 10, ya eres moreno. Y él pasaba de 7N, ¿no? Y dice, bueno, voy a la playa, medio me bronceo, pero imagínese, pues, en un país de raíces indígenas, esto sí está muy cabrón. O sea, imagínense esto aquí en Aguascalientes, donde sí hay mucha gente de piel blanca, pero también hay mucho moreno. Imagínense esto en Oaxaca, imagínense esto en Ciudad de México. ¿Qué les parece? O sea, si ya llegas, uno es blanco, 10 es moreno. Si te acercas al 10, ya no puedes entrar a ese bar. El video está en JLM Noticias, estoy seguro que va a ser súper viral, súper, súper viral. Siguen conociéndose escándalos del gobierno de López Obrador. Mexicanos contra la Corrupción revela que una empresa ligada a Hernán Bermúdez tiene permisos mineros para extraer grava y balasto, como el colocado en las vías del Tren Maya. Por supuesto, del tema del antro pueden opinar en JLM Noticias 1-22-57-70. ¿Se imaginan aquí en la feria? ¿Se imaginan que eso lo pusieran aquí en la feria? No, pues pinche feria estaría vacía, ¿no? Somos indígenas. Somos un país de mestizos. Pero nuestras raíces son indígenas. Otro de los videos más virales del fin de semana. Fíjese que la semana pasada, lo que le comentaba a usted, después de las fiestas del Grito de Independencia, que Alex Syntek se hizo viral, enloqueció, confrontó a los asistentes a su concierto, los quiso aleccionar, se hizo viral. El tema es que no paró en la fiesta del grito de independencia. Acaba de grabar un video. Neta, pobre, pobre cuate. Digo, realmente quienes sabemos lo que es la ansiedad y la depresión, sabemos que está muy cabrón. Quienes vivimos la presión pública, la observación pública, el escrutinio público, sabemos que está muy cabrón. Y a veces lo más recomendable es dejar que pase el tiempo, dejar que las cosas se enfríen, tomar un celular, grábense esto muy bien. Les voy a presentar el video, el último video que ayer fue la locura en todo México y en JLM Noticias. Cuando estés ansioso, cuando estés deprimido, cuando estés briago o cuando estés enojado, nunca agarres un celular. Admítanme esa recomendación. Si tienes una crisis de ansiedad, una crisis de depresión, si te tomaste unas copas o estás enojado, nunca agarres un pinche celular, porque te vas a hundir más. Respira, tómate los días necesarios, el tiempo necesario. Retoma, recobra tu paz y sigue adelante. Pero sí hay momentos para nunca agarrar un pinche celular, ni borracho, ni enojado, ni ansioso, ni deprimido. No es recomendable. Alex Intec, JLM Noticias, Alex Intec y la gente normal. JLM Noticias, corre video.
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0: Ese es mi nuevo sencillo.
1: Pobre cabrón, la verdad. Creo que mentalmente no pasa por su mejor momento. Y esas cosas hay que darles tiempo, tiempo, y alejarse del celular. Toros que jamás vamos a ver en México. Hoy se hace viral un toro en Madrid. Lo que hoy se ve en Madrid, un toro de 673 kilos. Pinche monstruo. Y yo lo publico para que lo vean los taurinos de México. Algo que jamás vamos a ver en México, algo que jamás vamos a ver en Aguascalientes. Por eso la gente no va a los toros. Ni toros, ni toreros. En México no tenemos ni toros, ni toreros. Por eso se está muriendo la fiesta. Ni falta hacen los antitaurinos. Pero volteas a ver Sevilla, Andalucía, Madrid. No mames, un toro de prácticamente 700 kilos. Un monstruo. ¿Qué tal el morrillo? No, impresionante. Hablando de toros, un sustazo en la feria de Murcia. La SAR Antidrogas de Estados Unidos advierte que harán rendir cuentas a políticos que colaboren con cárteles. Pues ya, gringos. Ya son muchas amenazas, ya son muchos avisos. Si lo van a hacer, se los vamos a agradecer. Si lo van a hacer, háganlo ya. Acaben con los narcos y acaben con los narcopolíticos de México. Retomo el video de este fin de semana. Noroña, increpado, corrupto, narcopolítico en el aeropuerto de la Ciudad de México. Volkswagen oficial, 50 mil personas despedidas. La terrible crisis de Volkswagen. Muere el hijo de Cindy Crawford, esta famosa modelo. Italia prohíbe en escuelas burkas, niqab. Limitan el número de estudiantes extranjeros por salón. Italia es de los italianos, no de los migrantes. Las fracturas en Morena, de acuerdo con la columna de Arriba Palacio y la prensa. Están los periódicos JL Mediario ya en las redes. 8:40, 20 para las 9. Seguimos con el tema nacional, compañeros, y el tema policiaco. 20 para las 9, 449-122-5770.
2: Hola, buenos días. Yo escucho La Mexicana, escucho José Luis Morales. Muy buen inicio de semana para todos. Y yo estoy de acuerdo que retiren tabletas y celulares en escuelas primarias y las secundarias.
3: Buen día, licenciado. Pues si como usted dice, las Chivas le prestaron el balón al América para que les empataran, pues qué güeyes.
4: Ay, qué bueno que ya no van a llevar celulares a la secu ni a la primaria. A ver si se desapendeja un poquito, de veras.
5: Pues sobre el tema del clásico y de Monterrey, yo opino que todos los chivistas que sean 5H hacia arriba, o sea, prietos, que no me hablen con ese tono de piel sobre el empate del América.
6: ¿Qué onda, mi José Luis? Dicen los americanistas, nosotros no festejamos empates, festejamos la copa, casi le empatamos al Cruz Azul, la copa casi le ganamos al Chivas y la copa el golazo.
7: No, pues entonces no vayan a llevar al Gudey, porque con el tono de piel que tiene, no, pues ni siquiera lo van a dejar asomar.
8: Pues ahora con la prohibición del uso de teléfonos y tablets en las primarias y secundarias, hay que implementar una ley que obligue que debe de haber cámaras en los salones para la vigilancia de los maestros.
9: Esa bola de mantenidos que andan vendiendo su voto por mendigos 100 pesos, 200 pesos, huevones que no trabajan. Pónganse a trabajar, huevones.
10: Imagínense al Zuli. No va a poder entrar a ningún lado.
11: Yo escucho a La Mexicana con el güerito de la radio. Y yo totalmente de acuerdo con el camarada que acaba de opinar, diciendo que, pues ahora sí que las pensiones a los señores ya de 65 y más, al menos en cuestión de esas pensiones, ya se lo tienen ganado.
12: José Luis, buenos días. Pues saqué con el América, ¿verdad? Todos los americanistas, ahora el América lo vamos a apodar el casi te empato

0: y casi te gano.
1: Yo escucho a la mexicana, José Luis. Mira qué mamadas esa pinche raza. Nos quejamos de que nos discriminan en Estados Unidos y en nuestro propio país, en un antro de pinches fresitas.
2: José Luis, buenos días. Ahorita escuchando lo del antro en Monterrey, no mames, es para gente con dinero, pero con autoestima muy pendeja y muy idiota. Si no me dejan entrar a una madre de esas, chinguen su madre, yo me voy.
3: Buenos días, yo escucho a la mexicana. Algo pasó ahí en Barberena Vega, donde se estampó el vehículo hace unos días, que terminó en una riña por el chavo que se puso agresivo ahí con los policías.
4: ¡El hidrocálido!
5: Las 8:43. 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Seguimos con la prensa, nos vamos al periódico El Universal. JLM Diario. Inundaciones en Jalisco. Reportan casi 70,000 detenidos, pero las cárceles se están llenando. Lula elogia alcalde de Nueva York a Claudia Sheinbaum. Uy, 5 millones de celulares a la basura. Y es que ya terminó el plazo para registrar líneas con terminación 2 y ya van como 5 millones de teléfonos sin servicio. A Noroña lo increparon en el aeropuerto. Aeroméxico bajó la lupa por venta de 15 millones de registros. De acuerdo con la Secretaría Anticorrupción, se localizó una publicación en Telegram en la que un usuario ofrece una base de datos presuntamente atribuible a la aerolínea. ¡Ah, caray! O sea, ¿se imaginan si Aeroméxico divulgara todos los datos de sus clientes, de sus pasajeros? Y están en la mira. Recortan 45% la prevención y dejan a México bajo el agua. Lula Reyes nos tiene una síntesis, un resumen de lo más importante de México y del mundo. El tema de Ucrania no es menor. El peor ataque contra Rusia. Miles de drones contra Rusia. Lula Reyes, adelante, buenos días.
6: Gracias, Pepe, buenos días. La gobernadora interina de Sinaloa admite ante la presidenta Sheinbaum: tiempos complejos de violencia y dolor tenemos en Sinaloa, pero apuesta por la paz. Además, Graciela Domínguez destacó el despliegue de las Fuerzas Armadas en su entidad. Harfush reporta más de 67,000 detenidos por delitos de alto impacto en casi 2 años. Esto luego del inicio del gobierno de la presidenta Sheinbaum. Fuera Morena, corrupto. Así increparon a Fernández Noroña en el Aeropuerto Internacional de la Ciudad de México. Los pasajeros se envalentonaron y gritaron todas las canalladas que promueven los medios en contra de nuestro movimiento, dijo el senador morenista. Artista de Oaxaca recibe ataque tras rechazar extorsión de grupo criminal. 3 días después de bordar el vestido presidencial, Elvis Guerra recibió disparos contra su casa en Juchitán de Zaragoza por negarse a pagar extorsión. La Fiscalía de Oaxaca investiga a 2 presuntos responsables. Ya son más de 4.5 millones de líneas con terminación 2 que se quedan sin servicio. De los 13 millones de líneas que terminan en ese dígito, 9 millones ya están vinculadas. Depresión se convierte en tormenta al sur de Colima y Michoacán. Advierten una rápida intensificación. De hecho, el Servicio Meteorológico Nacional habla de que habrá mar de fondo en Jalisco, Colima, Michoacán, Guerrero y Oaxaca. Inundación en Jalisco daña casi medio centenar de viviendas, alcanza hasta un metro de altura en algunas zonas. Les fue mal a los de Jalisco ayer con esta lluvia. Alcalde de Nueva York destaca políticas de Sheinbaum. El funcionario expresó de manera pública su intención de trabajar con la presidenta y con otros líderes del país para abordar problemáticas comunes. Estados Unidos va contra políticos de México ligados a cárteles. Podrían perder su visa y rendir cuentas. Esto lo advierte Sara Carter, la directora de la Oficina de Política Nacional para el Control de Drogas. En Perú asesinan a balazos a la candidata Susi Aponte. En redes sociales fue difundido el momento en el que fue asesinada a balazos la periodista y candidata a las elecciones regionales en Perú. Se le dicen también la China Polo. Ucrania lanza ofensiva con más de 1,000 drones contra Rusia. Este es el mayor ataque de la historia contra la capital rusa. Las fuerzas ucranianas lanzaron más de 1,000 drones contra Rusia durante la noche, incluidos cientos lanzados hacia Moscú, según informaron funcionarios, mientras el Kremlin celebraba el tercer y último día de sus elecciones parlamentarias. Esto fue en las últimas horas. Hasta aquí mi reporte. Buenos días.
5: Las 8:48, 8:48. Vámonos al Aguas. Otro periódico, JLM Diario. El gran diario de Aguascalientes, JLM Diario. Muerto en volcadura. Accidentes. Reporte de accidentes. Localizan cuerpo de padre de familia que muere ahogado en la presa del Pajarito. Esto ocurre en Calvillo. También en portada, Cintia Clitbo, eliminada de la casa de los famosos. El parte policíaco de la nota roja. La nota roja en JLM Noticias. El Oso Cortés, adelante, buenos días.
0: No puede ser, José Luis, muy buenos días a todo el auditorio. Se mata a hombre en su Chevy al volcar de manera aparatosa e impactarse de lleno contra el muro de contención allá en este bulevar a Zacatecas, enfrente a Boulevard Luis Donaldo Colosio y también en lo que viene siendo el centro comercial Altaria. Este puente donde ya han ocurrido otros accidentes también muy lamentables. Los hechos se registraron durante el día de la pasada noche del domingo, luego de que los tripulantes de un vehículo Chevrolet Chevy iban a exceso de velocidad circulando por este bulevar a Zacatecas, allí a la altura de la denominación y sobre todo lo que hace el cruce con esta avenida Colosio. Recordemos que cuando viene en este sentido de circulación, ahí es donde ya comienza el desnivel de este punto de salida Zacatecas. Y lo que suele pasar siempre en muchos casos es una de dos: o que la gente no se decide al 100% si tomar la lateral o ir hacia el desnivel, o bien que no se percatan que uno de estos carriles se convierte ya en la división de ambos caminos y terminan yéndose contra este muro de contención mencionados. Al no realizar la maniobra correspondiente a tiempo, al ir exceso de velocidad, este conductor pierde el control del volante, vuelca de manera aparatosa y va y se impacta de lleno contra este muro de contención mencionado. Su conductor es quien lleva lamentablemente las de perder porque pierde la vida en el lugar de los hechos, y su acompañante, en este caso el copiloto, quien es su primo, pues él resulta completamente ileso de estas lesiones. Ante esta situación, él es el que narra cómo fue que sucedió todo. Llegan los paramédicos hasta el lugar de los hechos solamente para corroborar que este hombre ya no cuenta con signos vitales y rápidamente se acordona la zona para que llegue el personal de Fiscalía General del Estado. Realizan los servicios correspondientes, realizan el levantamiento del cuerpo de este hombre, el cual fue trasladado al servicio médico forense para practicar la correspondiente necropsia de ley. Quincuagenario, el cual fue el que perdió la vida en este lamentable accidente. Y como bien lo comentabas, José Luis, también fallece un hombre que iba a bordo de un kayak, esto en la presa denominada Los Pajaritos, ubicada allá en la comunidad, para ser exactos, del Rodeo, en Calvillo, Aguascalientes. Resulta ser que este pasado fin de semana decidió realizar este pasatiempo correspondiente, iba a bordo de este kayak mencionado, cuando pierde el equilibrio del mismo y cae hacia el agua. Ante esta situación, esto ocurre el sábado pasado, desde ese momento llaman a servicios de emergencia por lo que había sucedido y comienzan las labores de búsqueda de esta persona, ya que una vez que cayó el agua, pues ya no volvió a flote. Las labores se prolongaron hasta la noche del sábado pasado, se tuvieron que suspender por la situación de la oscuridad, pero la mañana siguiente, como quien dice, ayer domingo, se volvieron a retomar desde muy temprana hora de la mañana. Desde que comenzó a aclarar el día, comenzó la búsqueda y fue realizada con éxito. Lamentablemente localizan el cuerpo de esta persona, pues ya sin vida, perdió la vida ahogado en el lugar de los hechos y fue identificado como Francisco Javier, de 58 años de edad, del cual también tomaron conocimiento las autoridades correspondientes de Fiscalía para realizar lo correspondiente y lo de ley en este caso. Y ya para finalizar, la intervención policíaca más destacada en este fin de semana, déjame contarte también la historia de un sujeto que andaba como loco. Primero ingresa a una tienda Oxxo, la roba, se lleva bastantes pomos entre cerveza y licor, después se va, se da la fuga como si nada, regresa en una segunda ocasión, pero solamente es para incluso machetear a uno de los vecinos de la zona, quien trataba de impedir que se fugara, y sin embargo, a pesar de que ya había regresado dos veces, regresó una tercera para dañar todos los cristales de esta tienda de conveniencia. Los hechos se registraron en la calle Belisario Domínguez y Avenida Siglo XXI, al sur de la ciudad capital, donde este ladrón llegó primero que nada y con lujo de violencia se llevó varios pomos y cerveza de este lugar. Se da la fuga, minutos después regresa, quiere volver a hacer la misma acción, es decir, quiere robar en esta tienda de establecimiento, y tanto los cajeros como los vecinos de la zona trataron de impedir que volviera a hacer de las suyas. Ante esta circunstancia y en esos forcejeos, Juan Armando traía un machete con el cual logró lesionar a uno de los vecinos de la zona. Después de lesionarlo, se da la fuga y, por increíble que parezca, regresó una tercera ocasión para volver a hacer de las suyas. En esa tercera ocasión ya no traía el machete, pero sí un tubo con el cual dañó todos los ventanales de esta tienda de establecimiento. Ante esta circunstancia, las autoridades pues nada más no llegaban. Ya cuando llegaron, el sujeto ya se había escapado una tercera vez. Por más de que peinaron la zona, no lograron dar con el paradero de este presunto delincuente, el cual sigue siendo buscado por la justicia. Hasta aquí con lo más destacado en el ámbito policíaco, José Luis, amigos del auditorio, muy buenos días.
1: Buenos días, José Luis. Pues así está bien eso de perdonar de la iglesia, de los divorciados y todo. Pero pues también debe haber un tate quieto, tampoco de que... Ya me divorcié, me vuelvo a casar. No, simplemente un límite, y si ya quedé una o dos veces se casó y ya, pero ya hasta ahí. Que ya eso ya va a ser burla después para todos los católicos.
4: Hola, José Luis, buenos días. Nada más una preguntota para el Zuli. Pregúntale al Zuli cuando esté ahí contigo y dile. Y le diga a mi Zuli, ¿cuándo van a ganarle un campeonato aquí en la Liga de México con puros mexicanos? Eso nunca lo verán sus ojos los americanistas.
7: Hola, buenos días. Ya sé que ahorita no es tema, pero a ver si nos pueden apoyar yendo a apodar allá en Canal Interceptor, que ya está algo crecida la hierba. Por favor, si son tan amables de pasar el reporte.
8: Buenos días, yo escucho la mexicana. Pues respecto a la prohibición de celulares y tabletas, estoy totalmente de acuerdo. La verdad que nosotros que fuimos en una época en la escuela donde no se permitía nada de eso, pues la verdad no nos hizo falta. A mí en lo personal no me hizo falta. Y en lo del tema de la discriminación por el color de piel, pues la verdad, no, a mí no me sorprende. Porque no me dejara mentir la raza, hasta entre los propios mexicanos prietos, se burlan y discriminan a otros. Entonces, pues no es de sorprenderse, ¿no?
9: Ese pinche lugar de Estrana, San Pedro Garza García, Nuevo León, hay que pasarlos a todos la bola de güeyes a la horca.
10: Buenos días, José Luis, yo escucho la mexicana. Ya, mi Zuli, papá no pudo con la Chiva, mi Zuli. Admítelo, mi Zuli, arriba las Chivas.
11: Buenos días, José Luis, buenos días. Lo malo que el acercamiento a la iglesia no es completo. No nos permiten, si estás divorciado y te vuelves a casar, no nos permiten comulgar.
12: Buenos días para la mexicana, para todos esos que están opinando que somos católicos. Lean un poquito la Biblia, el Antiguo Testamento. Fueron con Moisés los que ya estaban casados, que se querían separar. Y él los separó, los divorció. Y los padres y los obispos y todos saben eso.
13: No, José Luis, ahí no está mal el bar, ahí está bien, es su pedo, sus negocios sabrán. Aquí los pendejos que van y permiten que le hagan eso, ese problema. Esa bola de pendejos por querer sentirse superiores van a esos pinches lugares de mierda.
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15: Muy buenos días, este es el reporte vial. En estos momentos tenemos un accidente al oriente de nuestra ciudad, para ser exactos, sobre la avenida Barberena Vega, esto con su cruce con la calle Síndicos. Tome sus precauciones, ya que con un vehículo se impacta contra un poste y posteriormente contra un negocio, por lo que en estos momentos se encuentran servicios de emergencia laborando en el punto. Va a estar cerrada unos momentos en lo que retiran precisamente el poste, por lo que se le pide que tome vías alternas, evite la zona, maneje con precaución para evitar más accidentes.
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0: 9:09, 9 minutos, hora del centro. Las 9:09, 19 grados. 9:09, 19 grados en Aguascalientes, México. José Luis Morales en la hora número 3. 3 horas de noticias diario. Diario, diario, todos los días. Desde hace casi 40 años. 36 años al aire. José Luis Morales, hoy JLM Noticias. 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Buenos días a la radio Estéreo Rey, La Mexicana. Buenos días a la televisión Star TV. Buenos días a la prensa JLM Diario. Buenos días a las redes JLM Noticias. Twitter, Facebook, YouTube, TikTok, Instagram. Estamos en la hora 3. Miles de conectados en X, Facebook, YouTube. Últimas publicaciones. ¿Qué hay que saber ahorita en redes? ¿Qué hay ahorita en redes? ¿Qué está publicando JLM Noticias? En tiempo real, confirma la presidenta, y es oficial, Desde el próximo 3 de noviembre, atención, papá, mamá, papá, mamá, papá, mamá, atención. Se enteró en JLM Noticias, desde el próximo 3 de noviembre, todos los estudiantes ya no podrán usar ni celulares ni tabletas en primarias y secundarias de México. Ya es oficial, no es Mario Delgado, es la presidenta Sheinbaum. Esto acaba de ocurrir en la mañanera, ya lo tiene José Luis Morales, es oficial. Adiós a celulares y tabletas. Papá, mamá, ¿estás de acuerdo o no estás de acuerdo? 1-22-57-70, 449-1-22-57-70. Vamos a Palacio Nacional, JLM Noticias, corre video.
1: ¿Qué quiere decir? Bueno, por unanimidad, más que consenso. Las 32 entidades de la República, sus secretarios de Educación Pública, tomaron esta decisión todos, sin excepción. Entonces, esta publicación saldrá el día de mañana, de tal manera que se dé un mes para hacer asambleas, informar, y a partir del 1 de noviembre, digamos, bueno, 1 de noviembre creo que no hay clases, 2, 3 de noviembre, a ver cómo están las semanas. A partir del martes 3 de noviembre entraría en vigor. El celular o las pantallas solo se podrían usar para alguna emergencia o algún tema particular de las niñas y los niños. Lo pueden tener guardado en su mochila, pero ni en las clases ni en el recreo se pueden usar los celulares. El objetivo es recuperar la creatividad y evitar este uso indiscriminado de las pantallas, que particularmente vinculado con las redes sociales, pues puede tener impactos muy negativos. Y repito, fue un acuerdo, pues en realidad de todas y todos los gobernadores y la presidenta, el secretario de Educación y la presidenta. Entonces, a partir del 3 de noviembre, lo publicaremos el día de mañana, ya no podrá utilizarse como una herramienta educativa en la escuela la pantalla.
0: Espera la opinión de los padres de familia, ya es oficial, Esto lo acaba de confirmar la presidenta. Ni celulares ni tabletas en la escuela. A la escuela se va a estudiar. A la escuela se va a aprender. A la escuela se va a socializar. No se va a la escuela a usar el teléfono, a estar en el Facebook, a estar en el Insta, a ver videos de TikTok. A mí me suena interesante. Esta mañana estábamos polemizando por el tema de lo que ayer declaró el obispo. Los divorciados son bienvenidos a la Iglesia Católica de Aguascalientes. Me parece positivo. me parece sano para la iglesia, sano para la gente. La iglesia es de todos. Dios es amor. Dios no castiga ni homosexuales, ni lesbianas, ni divorciados. Yo estoy de acuerdo. La iglesia es para todos. Celulares y tabletas fuera de las escuelas, me parece por demás correcto. Por demás correcto. Y yo creo que deberían prohibir también celulares y tabletas en centros laborales, ¿no? O sea, la chamba vas a chambear. ¿Cuánta gente está en la escuela o en la chamba con el teléfono todo el tiempo? Hacen todo menos trabajar. A menos de que fuera un instrumento de trabajo, ¿no? Imagínense. Extender también el decreto para prohibir el uso de celulares y tabletas en la chamba cuando no es necesario, ¿no? Hay personas que tienen que estar concentradas en el trabajo, no en el Facebook, en el TikTok o en el Instagram. El reporte de privación de la libertad de Gambusinos, buscadores independientes y minerales, desató un enfrentamiento en Sonora. Igual que López Obrador, hoy Reuters da a conocer que en lo que va del año, el presidente Trump ha mencionado más de 900 veces a su predecesor, el demócrata Joe Biden, como lo hacía López Obrador con Calderón. Presidenta Sheinbaum habla de su reunión en Chihuahua con Maru Campos. Hito en la historia del jazz, un día como hoy, pero de 1959, el Dave Brubeck lanzaba como sencillo Take Five, una de las piezas más famosas y revolucionarias de este género. La declaración de Mario Delgado sobre celulares y tabletas, la foto viral de una de las gemelas, hijas de Emma Coronel y el Chapo Guzmán, la gama de colores para poder entrar a los antros en Monterrey, en San Pedro, en el Estrana. ¿Se imaginan? Si a los morenitos no los dejaran entrar a los antros de Aguascalientes, ¿cómo estarían los antros, no? En lo general en México, ¿no? Somos un país de indígenas, somos indígenas, nuestras raíces son indígenas. ¿Cómo que los morenitos no pueden entrar? Imperdible este video para hacerlo viral. Siguen conociéndose escándalos del gobierno de López Obrador por el Tren Maya. El video de Alex Sintec creo que está perdiendo la cabeza. Los toros que nunca vamos a ver en México, en Madrid, toros de hasta 700 kilogramos. La feria de Murcia, sustazo. Otra vez Estados Unidos dice que irá contra narcopolíticos mexicanos. Pues ¿cuándo? Pues ¿cuándo? Pues ya, ¿no? Pues ya. Video viral de Noroña en el aeropuerto de la Ciudad de México, lo volvieron a increpar. Volkswagen despide a 50,000, la terrible crisis de la Volkswagen. La muerte de el joven hijo de Cindy Crawford a los 27 años de edad. Italia es para los italianos, dice la presidenta, y prohíben costumbres de migrantes dentro de las escuelas y nuestros periódicos disponibles ya, JLM Diario, en las redes sociales. 9:18, hora del centro, las 9:18. Fíjese que el fin de semana llamó mucho la atención, desde el viernes, la licencia que pidió en Aguascalientes, licencia para separarse del cargo, el alcalde del Llano. Y se han hecho muchas especulaciones y se han dicho muchas cosas, que será temporal, que será definitiva, que es político, que fue un tema de amenazas. Héctor García nos actualiza lo último sobre la licencia del alcalde de Llano, que fue una nota incluso que salió en exclusiva en el Hidrocálido JLM Diario y que comentamos aquí en JLM Noticias. Ya hablaron autoridades del estado sobre esta licencia. Héctor García, ¿qué hay detrás de la licencia del alcalde del Llano? ¿Qué dicen los habitantes del Llano? ¿Qué dicen los habitantes del Llano allá en el Llano? Todos escuchan, siguen y ven a José Luis Morales, a JLM Noticias, 449-122-5770. Don Héctor García, ¿cómo estás? Buenos días.
2: Muy buenos días, José Luis. Pues bien, el alcalde del Llano Aguascalientes, Jorge Delgado Ibarra, emanado de Morena, él solicitó licencia por tiempo indefinido el pasado 16 de septiembre del 2026, argumentando motivos personales. El cabildo aprobó la separación y el suplente, Salvador Hernández Ramos, pues ya asumió el cargo para el tramo restante del periodo, que concluye en octubre del 2027. La dirigente estatal de Morena matizó que no hubo un escrito formal previo y respaldó la continuidad institucional, mientras que actores políticos locales pues cuestionaron la opacidad de la salida y advirtieron un viraje en la alineación política de la alcaldía rumbo al cierre del trienio. Esto luego de que aseguran que su suplente, quien ya está en funciones, se inclina más hacia el partido Acción Nacional. Por parte del gobierno, pues se rechazan que licencia que solicitara el alcalde Jorge Delgado esté relacionada a alguna situación de amenazas o problemas de inseguridad, como se especuló justamente en algunos grupos. Pues así lo informó el secretario general de gobierno, Antonio Arámbula, donde el funcionario estatal señaló que habló directamente con el presidente municipal, quien le manifestó que se trata de un asunto personal el que lo orilló a separarse del cargo, mismo que atenderá y posteriormente, pues asegura, se va a reincorporar a sus labores, según se lo hizo saber. Esto comenta.
3: No, hablé con él y es un tema más bien personal, que tendrá que algo que atender.
4: Salud.
3: Yo quisiera reservar, porque él así lo pidió, entonces reservar la discreción que él solicitó, pero es un tema muy personal que le estaremos dando ese tiempo que él solicitó, y pues si él tiene a bien, aquí lo esperamos de regreso.
2: Y bueno, pues enfatizó que por respeto a la petición del alcalde se reservará los detalles sobre su situación y confió en que pueda regresar a sus funciones en próximas semanas. Hasta aquí con mi reporte, muy buenos días.
0: Nueve de la mañana, 21 minutos, hora del centro de México, las 9:21. Adiós a celulares y tablets en escuelas. Lo acaba de confirmar la presidenta Sheinbaum aquí en JLM Noticias. ¿Qué opinan papás? ¿Qué opinan mamás? 1-22-57-70, divorciados. Bienvenidos a la Iglesia Católica de Aguascalientes, dice el obispo. Se acabó la segregación, se acabó eso de que eres homosexual, eres lesbiana, eres divorciado, no puedes entrar a la iglesia. Se acabó, dice el obispo de aquí, Juan Espinosa. ¿Qué opinan? ¿Están de acuerdo o no están de acuerdo? 1-22-57-70. Temas polémicos, temas muy interesantes, muy, muy interesantes. Voy a las calles. Denise Ballesteros, en las calles de la ciudad, en las obras de Mía, reportando para JLM Noticias. Mi querida Denise, me da mucho gusto saludarte. ¿Cómo estás? Buenos días.
5: Hola, Pepe, muy buenos días. Un gusto saludarte a ti y a todo tu auditorio, como cada lunes, agradecidos con este espacio para estar muy cerquita de todos nuestros usuarios de agua y alcantarillado aquí en el municipio de Aguascalientes. Y déjame compartirles que hoy tenemos una gran noticia para todos aquellos que no se enteraron. La semana pasada, el jueves, estuvimos entregando pues equipamiento para fortalecer pues a este organismo operador del agua, y es que no es para menos enaltecer esta gran inversión, porque gracias a estos nuevos equipamientos queremos reducir el tiempo de respuesta, de atención a todos nuestros usuarios, con todos los temas que tienen que ver con desasolves, alcantarillado, bacheo, donde sabemos que tenemos que hacer estas grandes inversiones a fin de que podamos dar cada día un mejor pues resultado para toda la ciudadanía. Pepe, y es que déjame platicarles que entregamos, bueno, pues dos camiones, se hizo la compra de dos camiones tipo Camel, que son justamente estas maquinarias pesadas y grandes que nos ayudan a hacer los desasolves a lo largo y ancho de todo el municipio de Aguascalientes. También pues compramos, se compró dos retroexcavadoras, un mini cargador, tres camiones con plataforma, tres camiones de 4 toneladas, un semirremolque, dos camiones chasis, 10 camionetas tipo RAM, 8 vehículos de carga. Es decir, estamos equipándonos con 32 nuevas unidades para poder dar atención oportuna a todos nuestros clientes, a todos nuestros usuarios de agua aquí en Aguascalientes. Y bueno, pues esta inversión no es nada menor, fueron 64 millones de pesos que nos van a ayudar y se va a traducir en que podamos continuar haciendo estas grandes obras Como lo hemos mencionado a lo largo de estos 3 años, hemos logrado hacer más de 320 obras de rehabilitaciones de más de 40, 50, 60, 200 metros lineales de tubería totalmente nueva de alcantarillado. Eso se traduce en más de 12.000 atenciones de fugas, más de 10.500 atenciones de desasolve solamente en este año. Y bueno, la idea de esto es seguir fortaleciendo al organismo gracias a los pagos puntuales de todos nuestros usuarios. Y Pepe, bueno, pues creo que con esto seguimos fortaleciendo al organismo y todo esto es gracias a la confianza que han depositado todos ustedes al momento de hacer sus pagos puntuales. Seguimos fortaleciendo a Mía y seguimos fortaleciendo el servicio de agua y alcantarillado aquí en el municipio de Aguascalientes.
0: Denis, como siempre me da mucho gusto saludarte, veo las imágenes ahora mismo en vivo en Star TV, nuestra transmisión especial en redes JLM Noticias de esta monumental entrega que se hizo la semana pasada, el evento en la Plaza Principal de Aguascalientes, equipamiento en beneficio de la gente de Aguascalientes, en beneficio del servicio del agua. Denis, un gustazo saludarte una vez más, tú en las calles, muy activa, con todas las cuadrillas de la gente de Mía. Cerramos con el Mía SAP, el WhatsApp para cualquier duda, cualquier queja, Denis, por favor.
5: Claro que sí, nos pueden contactar al 449-469-9943. Esos son por vía mensaje, vía WhatsApp. Y también tenemos las llamadas telefónicas al 073. Con muchísimo gusto estamos para atenderle.
0: Denis, gracias y buenos días.
5: Excelente inicio de semana para todos.
0: Gracias, buena semana. Buena semana, Denis, las 9 de la mañana, 26 minutos, hora del centro, 9:26, la voz de la gente. Algo único en la República Mexicana, algo único en los medios de comunicación. Escuchar a periodistas y conductores ejerciendo la libertad de expresión, pero escuchar también a la gente expresándose con toda libertad. Dígame, ¿dónde ocurre esto en el país? Esto solo en JLM Noticias, 449-122-5770.
4: Buenos días, José Luis Morales. Ay, qué bueno. Le agradezco a la presidenta de México que haya puesto esa ley que quiten los celulares y las iPads en las escuelas. Gracias.
6: Buenos días, José Luis. Está bien que entren los divorciados, ya se está yendo toda la gente a la iglesia. Entran borrachos, entran rateros, entran drogadictos, entran pirujas.
7: ¿Qué onda, mi José Luis? Buenos días. Mira, sí, se empató con sabor a derrota el reto para la Chiva. Pero aquí, sin quitar méritos a la América, más que nada, Chivas fue el que se dio. Y llevó la penitencia.
8: No, pues qué buena decisión. Buenos días, José Luis. Pues qué buena decisión eso de no permitir los celulares, sino nada más en las escuelas. En los trabajos igual, porque parece que les pagan por ir a ver el YouTube, a ver el Face.
9: Buenos días, José Luis. Yo escucho a La Mexicana. Con respecto al uso de dispositivos, pues que alguien le explique a nuestros dirigentes que regular no es lo mismo que prohibir. Efectivamente, para ellos siempre va a ser más fácil prohibir que educar, concientizar, ponerse a estudiar realmente qué es lo más importante para nuestros niños.
10: José Luis, buenos días. Muchas felicidades por las mejores Chivas de toda la historia. Con la base de la selección, tristemente le pusieron un baile ayer al América. Estamos muy enojados por eso los americanistas, aunque le bastaron 5 minutos al América para empatarlo.
11: Qué bueno, porque la otra vez a mi sobrina le dije, ¿cuántos municipios tiene Aguascalientes? Y me dijo, ¿qué es municipio? Es un país. Y ay, güey, ya mejor ni le contesté. Y dijo, a ver, sacó el celular y ahí se iba a poner a buscar. Tiene 11 años y no sabe qué es un municipio.

0: 9:29, las 9:29, y sí, señoras y señores, hoy es 21st September, ¿sí? Sí, como dice la canción, 21 de septiembre. Esta es música de Earth, Wind and Fire, y es la música que tocamos en la gran Estéreo Rey. Temazazo, ¿eh? Para empezar la semana de buenas. Muy temprano te informas con José Luis Morales y todo el día nos acompañas con música en inglés en Estéreo Rey, música mexicana en La Mexicana, y nos encontramos este maravilloso tema. ¿Sí? 21st September, Estéreo Rey, 21 de septiembre del año 2026. Hoy es el Día Nacional de la Lucha Libre, el Día Mundial del Alzheimer, el Día Internacional de la Paz. Hoy es santo de Mateo, de Pánfilo, de Alejandro, de Eusebio, de Lorenzo. Hablemos del clima. Le cuento a usted que hoy lunes, tendremos una máxima de 28 grados. Vamos a tener mucho sol, muy cerca de los 30 grados, una mínima de 14. Y otra vez hacia el fin de semana vuelven las lluvias, El calor, terminando septiembre, y hay pronóstico fuerte de lluvias para el fin de semana. No se van las lluvias. 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Lunes de Finver, don Víctor Torres con su editorial financiero. ¿Qué saber de finanzas? ¿Qué decidir en finanzas? La nota financiera. Don Víctor, buenos días.
1: Hola, buenos días, Pepe. Muy contento de acompañarte este inicio de semana. Y como tú bien sabes, este fin de semana subió la escalada de la guerra en Medio Oriente, sí. Ucrania y Rusia. O sea, entonces, Estados Unidos, obviamente, contra Medio Oriente, ¿no? Ya sabemos. Uh-huh. Entonces, esto ya está dejando de ser solamente un tema ya de guerra, sino también está afectando la economía. Otra vez el estrecho de Hormuz. ¿Te acuerdas que decíamos que se abría, se cerraba? Estaba empezando a trabajar normalmente, uh-huh, y los buques otra vez empezaron a detenerse por miedo a esta escalada, donde en cualquier momento puede, pues, explotar otra vez, sí, lo que en su momento se venía diciendo, ¿no?
0: O sea, problemas en Hormuz, problemas, exacto, en Irán, uh-huh, el peor ataque de Ucrania contra Rusia, exacto, y se espera seguramente en las próximas horas una respuesta violenta por parte de Putin.
1: Sí, claro.
0: O sea, que la cosa caliente en los dos frentes de guerra más importantes que hoy tenemos en el mundo, ¿no? Uh-huh.
1: Sí, mucha gente
0: dirá. Digo, sin olvidar el tema de Gaza, los palestinos, sí, y los judíos, ¿no? Que, sí, es otro tema que también están vivos. O sea, son tres guerras muy activas en este momento. Gaza, la franja de Gaza, Israel y Palestina. Está la de Irán y Estados Unidos, y está la de Ucrania contra Rusia.
1: Exactamente, nada, Pepe.
0: Tres guerras muy activas y muy delicadas.
1: Y te digo, mucha gente pensará, oye, pero eso a mí en qué me afecta. Eso está lejísimo.
0: Sí, pues, qué chingados.
1: Sí, que ellos se maten, ¿no crees que digan eso?
0: Sí, no saben ni dónde está el estrecho, ¿no?
1: Pero bueno, porque hay que tener esto muy importante, porque mira, afecta al petróleo, la inflación, la tasa de interés, mercados financieros y el dólar. Si te fijas, el dólar hace dos semanas estaba en 16.50, ajá, 16.90, perdón.
0: Sí.
1: Y ahorita ya está
0: 17.19.
1: Exactamente. Cuando pasa ese tipo de situación, la gente busca activos para refugiarse. Incluso, sin mentirte, hoy el Bitcoin amaneció a $85,000. O sea, subió también. Entonces, la gente ya está buscando en dónde refugiarse, en dónde invertir, en dónde crecer, porque obviamente, pues, el mercado tradicional, ¿qué es lo que va a hacer? Las tasas se van a reducir, se va a ver un poco más complicado las inversiones. Entonces, la gente, los mercados financieros, más que nada, están nerviosos. Siempre que pasa este tipo de escaladas, los mercados se ponen nerviosos, y más porque, pues, ahora sí llegó de sorpresa. De hecho, yo estaba viendo el Chivas América cuando en esas dos horas fue cuando empezaron los bombardeos, y es lo que vamos a ver qué sucede en las próximas semanas. Sin embargo, creo que es una buena oportunidad para poder ajustar los portafolios que tengamos. Es una buena oportunidad porque también, debido a estos mercados volátiles, si tuvimos alguna ganancia, es momento de retirar y buscar en algo que nos dé una tasa fija.
0: Pues es momento de revisar inversiones.
1: Exactamente, es momento.
0: Tienes un portafolio de inversiones, una buena de acercarte a Finver. Hay que, dentro del portafolio, opciones muy seguras, como la tierra, lo inmobiliario, que también lo tienen, con, exacto, un 12% de rendimiento anual garantizado. Pero ahorita también hay opciones variables que te pueden ofrecer mucho más, ¿eh? Con más riesgo.
1: Exactamente, Pepe. Tenemos inversiones sí. más sofisticadas donde me dicen, ¿sabes qué? Pues a lo mejor a mí la inversión tradicional, donde me das el 12%, no me convence.
0: O si me convence la mitad de mi inversión y la otra mitad lo quiero irme a criptomonedas y me quiero ir a acciones de tal empresa.
1: Podemos diversificarlo, por ejemplo, las 500 empresas más rentables del mundo, ¿no? Entonces, ahí buscamos la manera en que la gente se sienta tranquila y sobre todo segura.
0: Por ejemplo, ahorita ni se les ocurre invertir en Volkswagen, ¿no? Estamos de acuerdo, ¿no? Hoy es la sí. nota financiera del día, confirmó, hoy lunes, empezando la semana, despide a 50,000 trabajadores. Una crisis terrible de ventas, una pérdida terrible de mercado y un ajuste para sobrevivir. Volkswagen no quiere cerrar y despide a 50,000. Y Volkswagen es una empresa pública, cotiza en las bolsas del mundo. Por ejemplo, hoy sería una terrible opción, ¿no?
1: Hay que ver cómo quedó la acción, pero probablemente se haya desplomado.
0: Sí, muy seguramente.
1: Sí, ¿no? cuando salen ese tipo de información al público, el mercado financiero huele el miedo. Y lo que hace es sacar y buscar otras opciones. Pero sí. entonces, si tú tenías tu dinero ahí, pues ya también ya se perdió.
0: Sí, claro.
1: Entonces, por eso hay que buscar esas oportunidades y que se acerquen con nosotros, que vean qué es lo que más les conviene y que vean cuáles son las mejores opciones que se adaptan para ti, Pepe. 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Y imagínate, invierten 1,000,000, están generando 10,000 pesos mensuales libres de impuestos, que eso es sumamente importante.
0: Totalmente libre de impuestos.
1: Exactamente, Pepe.
0: Muy bien, damos el punto de contacto de Finver para saber qué hacer. En medio de tanta incertidumbre y se acercan las elecciones de Estados Unidos, aparte de estas tres guerras, vienen las elecciones intermedias de Trump, el próximo año las elecciones intermedias en México. Sí, me parece hay muchos ingredientes de nerviosismo, mucho cortisol en el mercado financiero, mi querido
1: Víctor. El estrés está a lo más alto.
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0: Muy seguramente estaremos yo en Washington, tú aquí, y estaremos hablando de los resultados que hoy pintan adversos para el presidente Trump y para los republicanos. Vamos a ver qué pasa y vamos a ver cómo reaccionan los mercados.
1: Exactamente,
0: Pepe. Sería una segunda mitad, si eso pasa, segunda mitad de gobierno de Donald Trump, muy complicada, muy cuesta arriba, ¿no?
1: Sí.
0: Y para las locuras que está haciendo ahora, teniendo un Congreso en contra.
1: Lo van a parar.
0: Uy, lo van a parar muchísimo. Sí. Cosa que muchos países desean, ¿no?
1: Sí, sí. Y muchos mercados financieros también.
0: También que ya controlen, sí. Que ya controlen este señor, ¿no?
1: Sí, ya si no son aranceles, son bombas, si no son bombas, son. Sí. No, ya, lo sí, que ya, se le ocurra.
0: Sí, ya no sabes ni qué pensar de este señor.
1: Exactamente.
0: Pero bueno, eso ya lo vamos a vivir, pues, más o menos en un mes y medio. Exacto. En un mes y medio.
1: Sí, ya no.
0: Víctor Torres, gracias y buenos días.
1: Gracias, buen día, Pepe.
0: 9:37 a.m. 9:37, las 9:37, el WhatsApp 122.

0: pinches mugrosos indios, esos güeyes son indígenas, los güeyes.
1: Yo escucho a la mexicana. Una pregunta muy simple, Zuli. Según dices tú que juega el América es muy chingón, ¿por qué no ganó? ¿Por qué no ganó?
2: No, mi José Luis, buenos días. Pues qué bueno que no vayan a aceptar celulares y tabletas en escuelas. Es un arma de doble filo.
3: No solo los estudiantes, José Luis. También a los que manejan debían de prohibirles celulares. Por eso hay tanto accidente.
4: 939-939. Como todos los lunes, en esta mesa, Lucero Álvarez con José Luis Morales. ¿Qué pasó ayer? ¿Qué pasó la semana pasada? Para usted, que olvida muy rápido, para el mexicano, que en lo general olvida muy rápido, todos los lunes tenemos este encuentro aquí en JLM Noticias, solo para refrescarle la memoria. Y la semana pasada fue semana de asueto, millones se desconectaron, entonces, eso no significa que no tuviéramos información, tuvimos muchísima información, fue una semana muy intensa y Lucero nos actualiza. Para que no se le olvide a usted todo lo que pasó la semana pasada, unos segundos con Lucero Álvarez aquí, con José Luis Morales. Mi querida Lucero, ¿cómo estás? Buenos días.
5: Con el gusto de verte, Pepe. Buena semana para todos. Creo que fue una semana contrastante porque hubo temas políticos, Pepe, pero también temas de muchas historias, sobre todo de Aguascalientes. Si me permites, quisiera comenzar con lo que sucedió este fin de semana. Una reunión privada entre Maru Campos y la presidenta de México, Claudia Sheinbaum. Una reunión que ya era obligada desde el mes de abril. Tú recordarás este accidente en el que fallecen dos agentes de la CIA allá en Chihuahua, que aparentemente habrían venido a un operativo para desmantelar un narcolaboratorio. Y a raíz de eso, bueno, la gobernadora de Chihuahua, gobernadora panista, ha sido denunciada en la FGR por traición a la patria, por violar la soberanía nacional. Uh-huh. Y desde entonces los ataques no habían terminado y parece que las cosas van bien, porque ya se reunieron el fin de semana en el Aeropuerto Internacional de la Ciudad de México y parece que llegaron, digamos, a un buen acuerdo de coordinación y de que si hay consecuencias, pues que paguen los platos rotos los funcionarios que pudieran estar involucrados con este caso, ¿no?
4: Es un dato interesante, sí. Sí, increíblemente. Iban tras Maru Campos, pero no tras Rocha Moya, ¿no?
5: Claro.
4: El otro narcote, mafioso, asesino, ese sigue libre.
5: Al que le han perdonado la vida hasta este momento.
4: Dos veces, entra y sale, parece Necaxa. si fuera deportivo, se parece al Necaxa. Y no pasa nada.
5: Así es.
4: Y no pasa nada, que al Necaxa lo sigue manteniendo el gobierno y allá lo sigue manteniendo Morena y la 4T. Pues es hora que el señor nos es detenido, ¿no?
5: Y que son cosas completamente diferentes.
4: No, ese sí es un pinche mafioso.
5: Claro.
4: Yo prefiero a una Maru Campos que deje que los gringos le ayuden a acabar con narcolaboratorios y con narcos, que un pinche narco como gobernador, como lo era Rocha Moya.
5: Así, ¿no? Es, entonces creo que ya era una reunión muy obligada. Sí. Se tardaron, pero ya la realizaron el fin de semana y parece que las cosas van avanzando. También en materia política, Pepe, a nivel local, ya lo adelantabas hace un ratito, lo que está sucediendo allá en el Llano, con esta solicitud de licencia inesperada.
4: Sorpresiva, sí.
5: Así es, le falta prácticamente un año en octubre. Del 27 termina la gestión municipal y uh-huh. El presidente municipal morenista dice, pues me retiro de manera indefinida.
4: Y no se sabe si por salud, por amenazas o por una estrategia política. El tema es que ahora quien gobierna es el suplente allá en el Llano.
5: Así es el suplente y dicen algunos que tiene de alguna manera relación o vínculo o afectos en el Partido Acción Nacional. Por eso se habla, digamos, como de una estrategia política, ya veremos. Arrancado el proceso, si tiene o no que ver con esto. Por lo pronto, Jorge Delgado de Morena se retira y se queda Salvador Hernández como presidente suplente que está asumiendo el cargo. Y te decía que hablamos de temas políticos, pero también de muchas historias, Pepe, porque la semana pasada se escribieron historias como, por ejemplo, el intento de secuestro a un empresario de Aguascalientes en Zacatecas.
4: Así es, sí, sí. Bueno, sí, claro, un empresario que hasta escoltas traía y tuvieron que disparar y se refugiaron en la puerta norte. Sí, sí, sí, las carreteras están complicaditas, ¿eh? Para Zacatecas, ni pensarlo. Entiendo que incluso les ha ido muy mal en la feria. Para Guanajuato, peor, pues ve el matadero, creo que fue 15, 20 asesinatos este fin de semana en Guanajuato. Jalisco está, yo diría, como viviendo una calma chicha. Yo estuve en Guadalajara.
5: Es cierto.
4: Jueves, viernes, sábado y domingo, regresé anoche.

0: anoche, por fortuna me tocó ver a muchos elementos de la Guardia Nacional, que no era muy común, y pues se siente, ¿no? Se respira una calma, pero una calma así como chicha, como que no sabes en qué momento va a pasar, pero sí debo reconocer que
1: se ha mejorado,
0: que desde Guadalajara para acá una gran presencia de la Guardia Nacional, varios retenes, ¿eh?, de la Guardia Nacional, lo cual te daba un poquito de
1: tranquilidad.
0: Tranquilidad y el tráfico, ¿no? El tráfico, la entrada aquí, la puerta sur con un tráfico enorme, gracias a Dios. Molesta un poquito. Yo llegué como 8 o 9 de la noche de Guadalajara y sí me tocó mucho tráfico, pero dije, qué bueno, porque están revisando los autos. Aparte de un accidente que hubo en el entronque a Teocaltiche, un accidente muy fuerte, pero sí, Zacatecas imposible, Guanajuato imposible. De miedo siguen las carreteras.
1: Y bueno, justo hablamos del caso del secuestro o intento de secuestro del empresario, pero a quien sí secuestraron, a una joven hidrocálida, 26 años, que quería pues buscar este sueño americano y que se quedó allá en Ciudad Juárez. Afortunadamente la logran rescatar después de 8 días de haber sido plagiada. En temas sangrientos, Pepe, el asesinato del sacerdote Román de la Cruz allá en Hidalgo, a un sacerdote al que le dejaron un narcomensaje del cual no ha trascendido exactamente
0: el contenido.
1: Exactamente, el contenido del mensaje. Y fíjate nada más, el alcalde de esa localidad, después de asesinado el sacerdote, dicen, bueno, es que los sacerdotes deben de dedicarse solamente a sus temas y no meterse en la política. Muy inapropiado, ¿no?
0: Muy pendejo.
1: Pues sí, definitivamente sí. Y bueno, cerramos también hablando de asesinatos. Creo que otro de los grandes temas que ha causado indignación nacional, Pepe, es el asesinato del estudiante extranjero, una española que estaba pues de intercambio estudiantil acá en México. La asesinan, ya el asesino está tras las rejas, pero pues imagínate nada más también el mensaje que enviamos hacia el extranjero, que pues no, México es inseguro y que no nos visites, no, pues, ni para eso.
0: Ni venir a estudiar.
1: Sí, muy delicado. Más o menos así estuvo la semana, Pepe.
0: Sí, una semana intensa a pesar del grito de independencia, pero con muchísima información.
1: Así es.
0: Lucero, gracias. Buenos días y buena semana.
1: Buena semana para todos,
0: Te
1: Pepe.
0: Te escuchamos a las 2 de la tarde, a las 2 de la tarde todos los días con las noticias al corte del mediodía. Con Lucero Álvarez en JLM Noticias. 9:46, ya son las 9:46, vamos al WhatsApp y ya viene el Zuli para el cierre. 9:46, 449-122-5770.
2: ¿Qué tal, José Luis Morales? Muy buenos días. La Zuleima y sus águilas se quedaron con las ganas, así que el dominio total fue de Chivas en todo el partido. 5 minutos, ¿qué te gusta que hayan dominado 5 minutos las Huilas? No creo que les haya bastado para mantener todo el partido.
3: José Luis Morales, buenos días. Oye, ese europeo, que él no es indígena, todos tenemos descendencia indígena, amigo. No sea mamón, aquí todos los mexicanos tenemos descendencia indígena.
4: Para ese pendejazo que dijo que la bandita de acá de Rincón somos indígenas, pues sí, a lo mejor sí, güey, pero acá sí tenemos agua, pinche perro mugroso.
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4 adentro del área. Oso va a buscar a Cotorra, remate de Sandoval.

de nuevo Brian Rodríguez contra el Piojo Alvarado. Brian Servicio, se

0: 9:48, hora del centro de México. Lo voy a poner en sus palabras, solamente en sus palabras. No una, ni dos, ni tres, ni diez, ni cien, miles de veces ha dicho frente a estos micrófonos del Zuli, este chairo americanista, ha dicho: nosotros celebramos copas, nosotros celebramos títulos, nosotros celebramos grandeza. Lo ha dicho repetidísimamente.
1: Y no me cansaré de decirlo.
0: Hoy están celebrando un empate.
1: ¿Me ves celebrando un empate?
0: Este señor celebrando un empate.
1: ¿Me ves celebrando un empate?
0: En su casa, fíjese, en su casa. En su casa. Les pone un baile Chivas.
1: ¿Les pone un baile Chivas?
0: Les presta el balón.
1: Válgame
0: Les presta
1: Dios.
0: El balón.
1: Hombre, qué partido vimos.
0: El América resulta. Empata.
1: Ay, Dios
0: y están
1: mío.
0: Enloquecidos los americanistas.
1: Ay,
0: como
1: mío.
0: Si hubieran ganado el campeonato y como si hubieran ganado a Chivas. No, señores del América. Ni ganaron, ni son campeones, ni están arriba de Chivas. Apenas empataron y están abajo de nosotros en la tabla del fútbol mexicano. No es un tema de percepciones, es un tema de números. Vamos a dejar los apasionamientos, filias y fobias. El señor es del América y yo soy de Chivas.
1: ¿Ya terminó?
0: Números son números.
1: ¿Ya terminó?
0: Fue un empate. No,
1: producción.
0: No ganaron americanistas.
1: Producción.
0: No ganaron. Dos.
1: Pásenme la caja de pañuelos desechables.
0: En la tabla.
1: Pásenme, por favor, los pañuelos desechables.
0: El América. El
1: pásenme,
0: América está abajo.
1: Por favor, los pañuelos desechables para el señor.
0: Ay.
1: Para JLM Noticias. Pásenme los pañuelos desechables.
0: No, que celebraba títulos pásenme. Usted.
1: Siempre. Y entonces, no, y se lo reafirmo.
0: Un empate.
1: Yo no estoy celebrando un empate. Se lo afirmo. El América celebra títulos, celebra campeonatos, la grandeza. En su ADN está el ser el mejor equipo del Real.
0: ¿Y por qué no
1: del
0: fue
1: Real
0: el
1: América, el mejor
0: no
1: equipo?
0: El
1: espéreme, déjeme hablar. Yo lo dejé hablar. En su ADN está ser el mejor, el ganador, el más campeón de toda la historia de la Liga MX.
0: ¿Y por qué no ganó el sábado?
1: Espéreme, déjeme hablar. En 5 minutos les quitamos el dulce. Así de fácil y así de sencillo. Nadie está festejando el empate. La manera en que te demuestra la grandeza de este equipo, qué chingón se siente ser del América, en 5 minutos.
0: Porque empatas.
1: Ay, es que les prestaron el balón. Ay, es que la cancha. Ay, es que los uniformes. Ay, es que la luz. Ay, es que el clima. Diga lo que diga. En cinco minutos llegó
0: y
1: papá.
0: Les volvimos a quitar el balón y no volvieron a llegar.
1: Y se terminaron hincados y con el rosario en la mano. Tuvieron 2 oportunidades las Águilas de la América que casi no estaban. Esa última de Carlos Álvarez estaban. Le veía el rostro a los chivistas y estaban llorando, estaban sudando frío.
0: Como me gustó cuando Faitelson le dice al cantante Guerrero.
1: Ahora, ¿qué tiene que ver
0: que
1: eso?
0: Ya cantaba
1: ¿qué
0: un penal.
1: Ay,
0: ya quería
1: Dios
0: que
1: mío.
0: Le regalaran un penal y dijo penal. Y qué bueno que le dijo Faitelson. Qué bueno que ya te retiraste, cantante Guerrero. Qué bueno. No, ese güey ya estaba a punto de marcar penal a favor de la América.
1: ¿Qué tiene que ver una cosa con otra? ¿Qué tiene que ver una cosa con otra? Estamos hablando del juego, ya está metiendo usted gente. Ya no sabe ni qué decir y ni qué hacer. Al final,
0: en todos
1: al final,
0: los grupos
1: sí,
0: de WhatsApp, los americanistas
1: al final,
0: celebrando.
1: Ahora que, bueno, va a dejar hablar uno. Al final quedó demostrado que papá te da el dulce y papá te lo quita. Así de sencillo. En 5 minutos se acabó.
0: Ganaron?
1: En 5 minutos se
0: no
1: acabó.
0: El tercero en el cuarto.
1: Y no estaban 5 minutos más y el América les gana el partido. Tranquilamente. Estaban encima. 5 minutos más y le sacan el partido. Le dan la voltereta. Ya no alcanzó el tiempo. Nada más.
0: No, si su abuelita fuera reloj, le hubieran dado una hora.
1: No, sí, si mi abuelita fuera reloj, la tendríamos ahí en el Big Ben. Me queda claro, de eso no hay problema. Pero así de sencillo fue el clásico. Estaban festejando y el triunfo. A ustedes les duele más, ya se sentían, ya andaban ahí contentos, alegres y la playera y Y en 5 minutos llegó Borges y les dijo: señores, miren, así.
0: Yo me quedo.
1: Con permiso. Usted se queda
0: con,
1: llorando. Pásenme los pañuelos desechables.
0: Con el sistema
1: está
0: de
1: llorando.
0: Fútbol del Guadalajara.
1: Ay, pues,
0: qué manera de jugar.
1: No, sí. ¿Y cuántos ganaron?
0: Si así jugara México.
1: ¿Y cuántos ganaron?
0: Como jugó Chivas en el primer
1: ¿qué tiene
0: tiempo.
1: Tiene que ver una
0: y
1: cosa con. Otra,
0: bajó la intensidad,
1: favor.
0: Bajó los decibeles.
1: El rival no cuenta.
0: A los de amarillo.
1: El rival no cuenta.
0: Y se lo vuelven a quitar.
1: El rival no cuenta. Ay,
0: y le vuelven
1: favor,
0: a quitar.
1: Sí.
0: Y decía la propia transmisión de Televisa.
1: A ver, vamos.
0: dejó de ser Chivas?
1: Ándele,
0: ¿por qué no dejó de ser Chivas cuando
1: Chivas
0: quiere?
1: Porque el rival también juega, y cuenta, señor.
0: Cuando quiere Chivas domina.
1: Ay, sí. Sí, por eso ganaron.
0: Y la otra.
1: Por eso ganaron 8-0 el clásico, ¿verdad?
0: Este fin de semana ganaron 8-0. Se hizo la convocatoria de la selección nacional y la base es Chivas.
1: Ay, por favor, ¿eso qué tiene que ver?
0: Otra vez la base es Chivas, no en América.
1: ¿Eso qué tiene que ver? Ya quedó demostrado. Ya quedó demostrado que aunque llamen a todo el equipo del engaño sagrado, siguen siendo una burla, no sirve de nada. A ver, vamos, pues ya tocó el tema de los árbitros de Televisa. El primer gol, lo dijo también el cantante, fue fuera de lugar. ¿Por qué no habla de eso? El primer gol del engaño sagrado era fuera de lugar.
0: No,
1: el jugador que está... A ver, entonces...
0: el cantante, ese güey es empleado de Televisa.
1: Ahora sí.
0: Ese güey es empleado de Televisa. Es como el Gato Ortiz.
1: Usted puso en la mesa ese tema. Ahora resulta que no. El primer lugar es fuera de lugar, porque el futbolista que está en fuera de lugar... Si hace por la pelota, salta y no conecta la pelota y estorba al zaguero de las Águilas del América. Ya, no voy a decir más. Era fuera de lugar, punto. Así.
0: No mames.
1: Y lo dijo el cantante. Usted está diciéndolo, el tema del cantante. Lo dijo el cantante. Fuera de lugar, punto. Se acabó. Ya no voy a decir nada. El segundo gol fue un rebote. El segundo gol viene de un rebote. Es más, si me apura hasta ese autogol, el zaguero de las Águilas del América termina metiendo la pelota en la jugada, que se la punteó en un rebote y la termina metiendo. Mames. Ahí está. ¿Cuál caramba me dice? Fútbol europeo, desplegaron y todo superior. ¿Y entonces por qué no lo golearon 8-0? ¿Por qué no lo golearon 8-0? ¿Cuál es el marcador final?
0: Estoy celebrando un empate.
1: ¿Cuál es el? No, yo no estoy festejando
0: dos,
1: un empate.
0: 2-2.
1: ¿Cuál es el? ¿Perdón?
0: Oye, vemos la tabla.
1: No.
0: 2-2.
1: Sí, vea la tabla.
0: La tabla.
1: Pero ¿cuál es? A ver, sí. No tiene que ver la tabla. Ahora que tiene que ver la tabla.
0: Vemos
1: ya, está yo. A ver, ya metió a Faitelson, al cantante, que la tabla, que no sé qué, que la selección nacional. Todo para decir. Escúcheme.
0: El árbitro Alex Ayala, el árbitro profesional Alex Ayala que nos está escuchando, Zuli, no es fuera de lugar. El defensor del América no tenía posibilidad de disputar el balón.
1: Está en fuera de lugar el jugador que hace por la pelota.
0: No tiene posibilidad de disputar el balón.
1: Está en fuera de lugar y hace por... Ahí está la imagen. Está bien, es un punto de vista. Es un punto de vista.
0: No, él es árbitro profesional.
1: Pero no estuvo en la cancha.
0: Tú no eres árbitro profesional.
1: Pero no estuvo en la cancha.
0: Pero él es árbitro profesional.
1: Pero sí, pero al árbitro, exárbitro, vio la misma imagen que yo en la televisión. Él no estuvo en la cancha. Vio la misma imagen que yo. Y están fuera de lugar.
0: Estar en posición de fuera de juego no es infracción. Estar en posición de fuera de juego
1: y hace por la pelota porque salta. Y hace por la pelota. Y ahí es cuando choca con el zaguero, señor.
0: Aquí está
1: fuera de lugar.
0: Gracias, Alex Ayala.
1: Ahora resulta.
0: Gracias, él es árbitro profesional.
1: Entonces él es el dueño de la verdad.
0: Y además.
1: Él es el dueño de la verdad.
0: Él es árbitro, tú no eres árbitro.
1: ¿Él estuvo en la cancha? ¿Estuvo en la cancha? No. Vio la misma imagen que vimos todos en la televisión.
0: Y por eso
1: y entonces,
0: lo está diciendo.
1: Su punto de vista.
0: No, es que es el reglamento.
1: Bueno, pues entonces sí fue fuera de lugar. Él lo acaba de decir. ¿Cómo lo dijo? El estar en fuera de lugar no es infracción. Válgame, Dios de mi vida. No. Pues entonces
0: Y además te contesta algo.
1: No,
0: yo sí estuve 25 años en la cancha.
1: Sí, pero en ese partido no.
0: Te lo está diciendo Alex Ayala.
1: Está bien.
0: Yo
1: no
0: sí estuve 25 años en la cancha y tú no.
1: Está bien, tiene razón.
0: Tú en una cabina, en la cancha.
1: Sí, pero en esta imagen y en esta jugada estamos hablando de esta jugada. Estamos hablando de esta jugada, de esta imagen.
0: ¿Eres necio?
1: No, estamos hablando de esta jugada.
0: Que un árbitro internacional.
1: Ay, Dios mío.
0: Un árbitro internacional, Orgullo Aguascalientes, te dice: no hay fuera de lugar, son goles.
1: No hay fuera de lugar, válgame Dios. Ahí está la imagen. La misma imagen, la misma imagen que vio usted, que vio él, que vio todo, fue fuera de lugar. Ya no voy a decir nada. Qué bueno que trae padrino para que lo defienda, porque usted no puede. Tiene que usar a un exárbitro para que lo defienda y tenga que decir todas las cosas y la situación si no fuera de lugar todo. Está bien, él estuvo en la cancha. Sí, yo no estuve en la cancha, está bien. Si él dice que no fue, está bien, es su punto de vista y ese es mi punto de vista.
0: Bueno,
1: ¿y cómo terminan las Águilas del América? ¿Cómo
0: abajo
1: terminan
0: de
1: mostrar?
0: Abajo del Guadalajara.
1: Sí, está bien, señor, está bien.
0: Oiga.
1: Está bien, ustedes ya se daban por ganado, lo tenían.
0: Lo que sí fue impresionante.
1: Y toda esta situación.
0: Santos le ganó al Toluca.
1: Sí, está bien.
0: Eso sí está impresionante.
1: No sí, está, uy, impresionante.
0: Pues sí, porque también, Santos no le ganaba a nadie, le gana en la Bombonera.
1: Sí, ya nada más para hacer el tema de la selección nacional. Así pueden llamar a 358,221 jugadores del engaño sagrado. ¿Y qué pasó con la selección nacional?
0: Bueno,
1: ¿cuántos jugaron?
0: Pero
1: a ver, escuchen. No,
0: sirve
1: escúchame.
0: Nada de la América.
1: A ver, caray.
0: No sirvió nada.
1: ¿Cuántos goles metió Quiñones?
0: No
1: 4 goles con ADN de las Águilas del América.
0: No sirve.
1: Raúl Jiménez, ¿qué hizo en el Mundial? Metió goles.
0: No,
1: dígame,
0: no
1: ¿qué hicieron los jugadores del engaño sagrado?
0: Pues,
1: ¿qué hicieron?
0: Con Rafa Márquez,
1: no, yo no me estoy enojando con... ¿Qué hicieron en el Mundial? ¿Quién cometió el penal que nos dejó fuera con Inglaterra? El tal Rangel, el portero del engaño sagrado. Caramba. Entonces no es garantía, pero me va a decir, es que llamaron a 35. Sí, ¿y qué pasó? ¿Cuál fue el resultado final? Bueno,
0: pregúntale
1: México
0: a Rafa
1: eliminado
0: Márquez,
1: en la misma fase. No,
0: quinto partido.
1: Puede llamar en la misma fase. En la misma fase. Es un partido más en el Mundial. Oh, bueno, este Chairo Chivista, neta que sí. O sea, quítese la venda de los ojos. Quítese de la venda de los ojos.
0: Usted celebra un empate.
1: ¿Quién está celebrando el empate? ¿Quién caramba se está celebrando el empate? Por favor. Por favor, yo no estoy celebrando el empate. Usted todo lo que está diciendo cada cosa sin sentido. Es neta. Que si esto, que si lo otro, que si los jugadores, que si la selección, que si no sé qué.
0: Porque ya casi nos vamos.
1: Por favor, ya sí, ya.
0: Lo de Santos que le gana a Toluca.
1: Es una pérdida de tiempo estar hablando con usted. Con un Chairo Chivista, sí. Por favor.
0: Lo de Rocarrey.
1: Sí, es. Ándele, pues. A lo mejor vámonos al toro, sí, preferible.
0: Sí,
1: usted no sabe de fútbol, usted.
0: El fin de semana.
1: Siempre está discutiendo con usted, señor.
0: Dice hoy JLM Diario, el hidrocálido, otro susto para Rocarrey.
1: Y susto también para el engaño sagrado, ¿cómo terminaron?
0: El peruano fue embestido el fin de semana en Nimes. Decidió continuar con la faena y al final de la corrida salió a hombros.
1: Sí, tuvo, así es, los tamaños para salir a hombros. Fuerte cate, una voltereta y aún así se levantó y le puso la cara al toro Rocarrey, la figura.
0: Oye, vamos a saludar en segundos a Memo Leal, nuestro cronista internacional taurino de JLM Noticias. Ya que usted y yo no nos vamos a poner de acuerdo con el tema de América Chivas.
1: ¿Para qué voy a discutir con un Chairo Chivista? Pues no.
0: A ver, en segundos nos cuenta Memo qué fue lo que realmente ocurrió en Nimes allá en Francia. Son las 10 en punto, ya nos vamos. Mi querido Memo, ¿cómo estás? Buenos días.
2: ¿Qué pasa, José? Qué gusto saludarte, me da de verdad mucho gusto platicar contigo, aunque platicamos con el público ayer a través de Fórmula. Y el sábado también, desde luego, un fin de semana muy interesante, pero pues lo que ha llamado la atención y lo que hoy acapara precisamente taurinamente la atención en la portada del Hidrocálido es Andrés Rocarrey, que ha sufrido en estas dos semanas pues dos revolcones realmente importantes, ¿no? Incluso con heridas que le han impedido cumplir algunos compromisos. Y esto creo yo que es más bien lógico cuando se trata de una figura con tanta raza, una figura con tanto compromiso como Andrés Rocarrey, que hace 10 días cae herido en Nimes, Francia, y luego el viernes resulta otra vez herido, no de gravedad en ninguno de los dos casos, sobre todo la del viernes pasado, pero sí de mucha espectacularidad. Lo que desde luego es pues significativo de que Andrés Rocarrey no solamente es una gran figura del toreo, sino que él mismo tiene esa responsabilidad de no dejarse ganar la pelea y de saber que tiene que no solamente llenar los carteles taurinamente, sino llenar las plazas, como lo hace con una gran facilidad por ese esa cercanía que tiene con los jóvenes. Y desde luego, ya estando en el ruedo, es un torero que no se deja de nadie. Y así se hacen los toreros, José. Tú conoces perfectamente bien la historia de las grandes figuras del toreo, que en los puntos claves, en los momentos claves, y más de una temporada tan intensa como la europea, en donde en agosto y septiembre se torean casi todos los días para las figuras del toreo, pues tienen que estar a la orden del día y pues lo que pase lo que tiene que pasar, ¿no?
0: Él está bien de salud, ¿lo confirmas entonces, Memo?
2: Perdón, se cortó un poquito la comunicación.
0: Está fuera de peligro, es decir, está en condiciones de seguir toreando a pesar de estos percances.
2: Sí, claro, por supuesto que está fuera de peligro. Lógicamente, bueno, pues tendrán que tener la recuperación como Bruno Aloy, que el pasado sábado en Zacatecas sufre una cornada muy grande de 45 centímetros en la axila y que está fuera de peligro, pero obviamente pues tendrá que permanecer unos días inactivo para terminar de recuperarse y sobre todo terminar la temporada que pues le restan todavía 3 semanas aproximadamente.
0: Muy bien, Memo, gracias por cerrar el programa con nosotros. Fuerte abrazo.
2: Al contrario, gracias a ti por todo y estamos al pendiente taurinamente aquí en Hidrocálido.
0: Muy bien, muy amable. Bueno, pues Pues vámonos, mi querido Zuli, que le vaya muy bien. Rocarrey sí, fuera de peligro. El Santos que le gana el Toluca, los americanistas celebrando el empate
1: nosotros
0: con Chivas.
1: Nosotros no estamos celebrando empate, nadie está celebrando empate. Usted lo está diciendo. Nadie está celebrando el empate.
0: Para creer, te vamos a grabar y de algún día te vamos a recordar.
1: Recuerde, grabe todo. Nadie está celebrando un empate. Ningún americanista está celebrando el empate. Usted sí. Al contra. Que estoy celebrando el empate.
0: Muchísimo. ¿Cómo que no?
1: Bueno, yo estoy celebrando. Yo no estoy celebrando el empate.
0: ¿Qué no ve las redes?
1: Por eso, pero yo no estoy celebrando el empate.
0: Entra JLM Noticias y ve a los americanistas felices por el empate.
1: A ver, ¿quién está celebrando? Ay, no, pero.
0: Como si hubieran ganado la Copa del Mundo.
1: A ver, ustedes terminaron hincados y con el rosario en la mano, carajo. ¿Y de qué está, de qué me está hablando? ¿De qué carambas me está hablando? Se sentían ganadores. Para ustedes fue una gran derrota. Y con ese gol de Borja, con esas anotaciones.
0: Ah, derrota es 2-2.
1: Sí, para ustedes es una derrota. Para ustedes es una derrota porque estaban ganando 2-0.
0: En casa de la América.
1: Sí, en casa de donde sea. ¿Qué tiene que ver el, qué tiene que ver la cancha? Cuando nosotros vamos y les llenamos el estadio más grande del mundo y los goleamos 4-0 y los humillamos, ¿qué? Eso no tiene nada que ver el estadio, señor. Al final del día, usted, ¿qué te hablo con usted si no sabe nada de fútbol? Está 2-0 lo tenían, se sentían ganadores y estaban, ¿Y ahora qué? ¿Ahora qué dicen? Ay, pero empatamos. Ay, pero en su estadio. Ay, jugamos con mexicanos. Ay, tenemos el uniforme más bonito. Ay, los balones. Ay, las tortas ahogadas son las mejores. Ay, somos la tierra del mariachi, Virgen Santi. Por favor, señor. Nosotros.
0: Bueno, disfruten su empate toda la semana.
1: Ay, ¿quién está?
0: Mire, Zuli,
1: ¿quién está con el empate, señor? ¿Quién
0: ¿sabe usted? Yo lo veo de arriba abajo, mire.
1: Está bien, no se preocupe.
0: El 2, ve abajo al 3, mire.
1: Sí, pero el 2, pero no es en el número 1. Son el 2. Okay. Y espérese, va.
0: Abajito,
1: queda un partido pendiente.
0: Abajito.
1: Ay, no, sí, está bien.
0: Ahí pataleando.
1: Está bien, pero ni no ganaron tampoco el clásico. Tampoco lo ganaron. Usted estaba diciendo, tiembla la América porque el engaño sagrado es el líder y todo. ¿Cuánto les duró el liderato? 18 minutos. Y la alegría, hasta que llegó papá y dijo, ya, muchachito, ya, ya, vete a jugar a otro lado. Ándale, adiós. Así. Y eso les duele, les cala, les... Para no decirles arde.
0: Un saludo a todos los americanistas.
1: Y también a los chairo chivistas. Nosotros somos
0: empate. Felicidades por empatar,
1: títulos,
0: americanistas, en su
1: gloria,
0: casa.
1: El ADN, nuestro ganador, no como ustedes.
0: El Superamérica,
1: señor.
0: Que solo celebra títulos y triunfos, ahora celebrando que le empataron. Esa es su gran emoción. O sea, que le empataron.
1: Ustedes se creen equipo grande y cómo acabaron, hincados y con el rosero en la mano. Árbitro, ya, pítale, por favor, árbitro, ya que se acabe, árbitro, ya. Y cuando ya le dejaron, ay, mamá, ya acábalo, ya. Así estaban. Así estaban los chairo chivistas.
0: Por eso te reviento.
1: Así estaban. No, pues que me siguen reventando. Mira, a mí me es intramúscula. Saludos al árbitro Alejandro Ayala, por cierto.
0: Vámonos. 10:06 a.m. Gran semana para todos. Arranca la semana. Ya viene
1: estaban
0: la
1: llorando,
0: carrera de
1: con
0: zombies.
1: Con miedo. Ándele así con miedo. Ándele así como la carrera. Así estaban de miedo.
0: Ya viene la carrera
1: chairo
0: de
1: chivistas,
0: zombies.
1: Vayan a la carrera de zombies. Así con miedo. Ese miedo que tienen, llévenselo.
0: Van a correr.
1: Así es.
0: De miedo.
1: Exacto, así. Salieron
0: otro
1: con miedo de las tecas.
0: Gran evento.
1: Sí.
0: JLM Media Group.
1: Chairo chivistas, vayan a la carrera con miedo. Con ese miedo que tuvieron, así vayan. Así los esperamos en
0: todos
1: la carrera de zombies.
0: Todos nuestros medios continúan con su programación normal. Es lunes 21 de septiembre. Yo soy José Luis Morales. Cerramos con la audiencia. 449-122-5770.
3: Dice, oye, ¿qué onda, José Luis? Ya calla esa pinche chachalaca, hombre.
4: A ver, Zuli, de los goles que metió Raúl Jiménez fueron pases de jugadores de Chivas. Si no se la pasa, no mete gol.
5: Bueno, José Luis Morales, buenos días. Oye, ¿y qué festejas? Porque yo nomás vi que metiera un gol el equipo. Porque si no les ayudan los del América, nomás no ganan. Y yo no soy americanista ni chivista.
6: Ese Zuli ni te topa el América y ahí andas cagando el palo a todo mundo.
7: Yo escucho el Mexicana. Ese que cabe decir... Que el América se quedó con las ganas. Ay, mija. Pues también las Chivas se quedaron con las ganas de ganar, ¿eh? Porque no pudieron. No pudieron ganar las chivacacas.
8: Ay, pinche Gutierritos. Ay, güey. No, hombre. Me haces el día, cabrón. Oh, te mamaste, güey. Oye, el finlandés, el que es de Suiza. Tienes más pinche cara de indio nopalero tú.
9: No, yo sí me baño, güey. Yo sí me baño, güey. No como ustedes, los de Rincón, los de San Pancho, los de Pabellón. ¿Para qué dices que tienes agua, güey? Pues, ¿qué te ganas con tener? Siempre andan todos pinches mugrosos, güey.
10: Felicidades a las Chivas, mi José Luis. ya tienen la copa, llenamos aeropuertos, ahora tienen la copa, jugamos bien bonito, dominamos el partido, pero no ganamos.
11: Ya cállese, cabrón, José Luis. Arriba las Chivas, dile al Zuli, ya que se calle el cabrón.
12: Dile al güey del Zuli que gracias al error de portero Rangel empataron, que no se haga pendejo el güey.
13: Zuli, para el próximo torneo, nueva regla, tres tiempos para el América para que gane.
14: Buenos días, José Luis, yo escucho a la mexicana. A ese Zuli no se le quita. Y el Cruz Azul, que también le prestó el dulce, se lo quitaron. Tómala, papá. ¿Eh? Y eso que está en su guerra de equipazo.
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8: Ya son las 10 de la mañana con 16 minutos. Yo soy Martín Torres y hoy quiero comenzar de esta manera. Hoy es 21 de septiembre.

vemos este 21 de septiembre del año 2026. 449-241-5273. ¿Cómo les fue de fin de semana? ¿Cómo arrancamos la semana? Bueno, ya la arrancamos bien informados. Ahora me toca la música. Buenos días.

0: 10 de la mañana con 30 minutos. Cars. En la número 1 en éxitos, Estéreo Rey 100.9. Vamos a una pausa comercial, regresamos con muy buena música. Todo el día, solo éxitos. Por eso somos la número 1 en éxitos. 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

0: canción de 1993. El maestro Sting. Shape of My Heart. 10 de la mañana con 45 minutos, 10:45. Estamos arrancando la semana 21 de septiembre del año 2026. Y bueno, pues ya escuchamos a Earth, Wind and Fire con esa sensacional canción. Así es como arrancamos el día de hoy. 449-241-5273, el WhatsApp de cabina. Ya están llegando mensajes. Gracias a Michelle, gracias a Carlangas, al Memo Ochentas, a Pati Valdés. Y bueno, dice: hola, buenos días, buen inicio de semana, saludos, gracias por la música. Por acá, buen día, Master Caifán, y buena vibra, gracias, Carlangas. Dice: buenos días, Martín, saludos. ¿Y qué tal estuvo el pozole? No, yo lo dije aquí. La Uruchurtu, no se imaginan qué pozole hace. Yo ya le he hecho algunas propuestas de: Uruchurtu, no desperdicies ese talento y hagamos un negocio de pozole. Pero no quiere. Michelle dice: hola, Martín Torres, ¿qué tal? ¿Cómo están? Bien, bien, bien. Bueno, pues hoy es 21. Hoy es 21 de septiembre. Y bueno, debido a una telenovela o serie que se llama Floricienta, hoy muchos acostumbran a regalar flores amarillas. Hoy, 21 de septiembre, es el inicio de la primavera en el hemisferio sur. Esta serie, Floricienta, es argentina. Se transmitió en México, se volvió muy famoso eso de regalar flores amarillas, y hoy muchos regalan flores amarillas. ¿Ustedes lo hacen? Yo no. Yo no, la verdad. No sé. 10:47. ¿Qué les parece si escuchamos esto?
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0: Seguimos con el buen ritmo en esta mañana. Hay que arrancar la semana con mucha energía y muy buen humor. Ellos son

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2: Y así es como arrancamos la segunda hora de este programa con una canción sensacional. Yo te voy a acompañar hasta la una de la tarde, como siempre, con muy buena música. Y tengo una pregunta el día de hoy. Tengo una pregunta para ti. Pero comencemos esta hora con algo de Tears.

ocasión me di cuenta que este sinte o sintetizador que utiliza Stevie Wonder en esta canción, por sus siglas, se conoce como Tonto. Sí, es un legendario sintetizador modular gigante llamado Tonto, que significa The Original New Timbral Orchestra, algo así, para crear esa famosa línea en Superstition que acabamos de escuchar. Así es. Bueno, son las 11:12, escuchas nada más y nada menos que la número uno en éxitos, Estéreo Rey 100.9, y tenemos ahora esto sensacional. Esto sensacional. Se llama Survivor. En la número uno en éxitos. ¿Cómo estás? Haz contacto conmigo. 449-241-5273. Estoy a tus órdenes para servirte.

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El día, ¿cuándo fue? El día sábado, sí, el sábado. Estaba platicando con un amigo y estábamos recordando muchas cosas. Muchas, muchas cosas. Y de pronto se nos ofreció un teléfono. Y dijimos, oye, ¿pero tienes el teléfono? No, no lo tengo. ¿Y tú? Yo tampoco. Y de pronto dijimos, ¿te acuerdas cuando antes no sabíamos los teléfonos? Por ejemplo, ¿te sabías el teléfono de tu mamá, de tu papá, de tu hermano? O sea, sin necesidad de tener el celular, es a lo que me refiero. Ahora bien fácil, o sea, agarras el celular y sale, voy a hablar a mi hermano y nada más le pones hermano, ¿no? No, antes te lo grababas. Y me surgió, si es que lo pueden decir,

de disco. Pero bueno. Y yo sí me acuerdo, ¿no? Ya no existe ese teléfono. Lo puedo decir. E incluso después ya se le agregó el 36 o algo así. Pero yo me acuerdo del teléfono de mi casa, así, de volada, 569617. Ese nunca se me va a olvidar. Ese era el antiguo teléfono de mi casa, ¿no? ¿Ustedes se acuerdan de su teléfono? ¿O cuántos números telefónicos se sabían? Ahora les digo, ya es bien fácil con el teléfono, ¿no? Buscas un teléfono y ya lo marcas. Pero sí, sí me acuerdo. Ah, me están diciendo que todavía existe. Pues si lo marcan, no creo que les vaya a contestar a alguien. Ya ese teléfono dejó de estar fijo desde hace mucho, mucho tiempo. Pero es el... No van a llamarme a mí, le van a llamar a mi hermana, que es la que vive en esa casa. Faltan 19 minutos para que sean las 12 del mediodía. Llega el rey del pop, Michael Jackson.

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11:56. Sí, ya me verificaron y ya no existe el teléfono. Ya no contestaría nadie. Sí, el mío también es de Guadalajara, 56. Que era 56-96-17. Ese era el teléfono de casa. Por acá, Pedro Guareño dice: saludos y buenos días, mi estimado Martín Torres. Pedro Guareño desde Guadalajara, Jalisco. Buen inicio de semana. Bernardo Zorrilla dice: 210570 en Guadalajara. Así, solo 6 números, ¿sí? Eran 6 números. Antes, según el teléfono, era la zona de la ciudad, efectivamente. Noemí dice: hola, yo sí me acuerdo del número, era 55. Ah, ese era de la Ciudad de México, ¿no? Creo que los de la Ciudad de México, por ejemplo, en Guadalajara eran 6 números y en la Ciudad de México eran 7. Entonces era 55-84-46-95 de la Ciudad de México. El del trabajo de mi mamá era 76-28. Te lo sabe todo de la Ciudad de México. También trabajaba en Baby Crazy. Juan Carlos, el de mi casa, yo de niño en Torreón, y hoy me lo sé, el número de mi esposa. Ah, y hoy no me sé el número de mi esposa. 12-40-20 en Torreón cuando era niño, y ahora no. No se acuerda. Como dices, el celular me borró mucha información, sobre todo los números de teléfono. Saludos, mi estimado Juan Carlos, Noemí García, Rafael de la Rosa, Carmen Cuevas. Ahorita sigo con sus mensajes en esta mañana. Por lo pronto, llega Sir Paul McCartney.

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the John, the one, en el señor Rey. Ya son las 12:36. ¿Tú te acuerdas todavía del teléfono de tu casa cuando estabas niño, cuando estabas adolescente? Bueno, yo me acuerdo del número y de cómo era el teléfono. El primer teléfono que nos dieron, porque se acuerdan que la compañía telefónica te daba el teléfono. Te daba el teléfono, la línea con todo el teléfono, y el de mi casa era verde. Era verde y de disco. Dice, sí recuerdo aún el de mi abuela y el de mi casa. Fui recepcionista en Nissan, o en Nissan, en el 96, y me hacía cargo del conmutador y recuerdo aún muchas extensiones telefónicas. Atendía todo el complejo, lo que es hoy Nissan 1. Y dice, deberíamos ejercitar así el cerebro, aprendernos los números de nuestros conocidos, mínimo, para que no nos dé Alzheimer. Saludos, Carmen Cuevas. ¿Me puedes creer que yo, ahorita pensándolo bien, no me sé el teléfono de mi hijo? ¿El celular? Dice, hola, muy buenos días, buen inicio de semana, saludos, gracias por la música. Hola, sí me acuerdo, era un teléfono color beige y el número también, me acuerdo, 9156-363 y así. Ok, bueno, por acá dice Juan Manuel, hola, yo me acuerdo de mi número de la casa, el primer teléfono que se contrató por allá en 1981, eran 5 números, 15003 en la ciudad de Durango. Bueno, Juan Manuel fue el que mandó ese mensaje. Betty, le encanta la canción de Paul McCartney. Dice, el número de mi mamá sigue siendo el mismo. Primero le tuvimos que agregar el 9 y después el 449, pero comenzó con 6 dígitos. Aún me sé los números de mis tías y de la vecina que nos hacía el favor de recibir las llamadas cuando éramos pequeños y no teníamos teléfono en casa, que sigue siendo los mismos números. Por acá mandan una, esto fue del tío Julio. Jesse nos manda un saludo. Julie Fong, hola Martín, ¿cómo estás? No, todavía no, mi estimada Julie Fong. Con 39.

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0: Las 12:53, por acá me ponen zip y me dan los números telefónicos. Dice que fue el 154-49-86, después el 91-54. Ah, bueno, nada más se le aumentó el 9. Era de disco y mi papá le puso candado. Pero lo quitábamos con la punta de unas tijeras chiquitas. A ver, ¿ustedes se acuerdan? Yo nunca lo comprobé, pero decían que si, por ejemplo, tus papás le ponían candado al teléfono, porque se le podía poner candado al teléfono, si descolgabas y los botones que tenía para colgar el teléfono, si decías, por ejemplo, 4, le decías 1, 2, 3, 4. Y luego 56. Primero 1, 2, 3, 4, 5, 6. No, 5. Y luego 6. ¿Era cierto? Es, por ejemplo, agarrar este y decir 1, 2, 3, 4, 5, 6. Ahí está. 1, 2. 1, 2, 3, 4. ¿Era cierto? Yo nunca lo comprobé. Pero decían que se podía. Se podía marcar sin necesidad de darle al disco. ¿Ustedes se acuerdan? Yo la verdad no.
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0: Yo me despido, gracias. Se van a quedar con Lauro Churtu. Qué bueno que está ahí afuera. Si no, ya estaría gritando ¡que se largue!

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2: Sorry, 100.9, la número uno en éxitos, una de la tarde con 2 minutos, una con 2 minutos, muchachos, ¿cómo estás, Aguascalientes? ¿Qué tal iniciando la semana? ¿Con buena actitud? ¿Bien y de buenas? ¿O necesitas que te falta un empujoncito de energía? Bueno, te tengo buenas noticias. Para eso está aquí tu amiga, servidora y chavorruca de confianza, Carla Uruchurtu. Muy buena música tengo para ti, muy buena actitud, todo hasta las 4 de la tarde en el 100.9.

éxitos, muchachos. El WhatsApp cabina para que vayan diciendo. Presente, tía. Uno es el 449-241-5273. Quiero agradecerles a los que ya me han dado su mensajero, a Daniel, a Sergio, a Carlangas. El Carlangas que me dice, saludos desde, ¿dónde está? Desde España, está en la colonia de España. Saludos desde España, a lo cual yo contesté, pues saludos desde Ecuador, desde donde transmitimos completamente vivo, Ecuador 306, Las Américas. A Clau, a Pedro Guareña, a Yuli Fonga, a Michelle, a Ramón de la Rosa, muchas gracias por su mensaje. Ustedes sí tienen bono de puntualidad, muchachos. Yo soy Carla Ruchurto, contigo hasta las 4 de la tarde, con muy buena música, como este de King en el 100.9.

0: 100.9, la número uno en éxitos. Somewhere Only We Know, a cargo de King. Lo escuchaste a la 1:18 p.m. Una con 18 minutos en este lunes precioso, lunes 21 de septiembre del año 550 después de Cristo, muchachos. Bienvenidos a La Buena Música. Yo soy Carlos Ruchurto, estaré contigo de 1 a 4 p.m. con muy buena actitud aquí en...
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99.9, la número uno en éxitos. Ella es Tina Turner. Eso se llamó The Best. Lo escuchaste a la 1:28 p.m. Una con 28. ¿Qué estás haciendo en este lunes de la máquina del tiempo? Oigan, muchachos, hoy que es 21, díganme la neta. El sábado que sonó la alarma sísmica, ¿no le sacó un sustote? ¿No estaban ustedes ahí como si nadie de repente, ¿qué está pasando? No corro, no grito, no empujo. Porque a mí sí, yo sí hice el oso, muchachos. Llega Peter Gabriel al 100.9.

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Ahí estuvieron los Jonas Brothers y Marshmello con esto que fue Live Before You Love Me. 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Ay, cálmense, Jonas Brothers, ¿a poco sí? 1:36. Oiga, tengo un chorro de mensajes. Muchas gracias a todos los que están mandando ya sus memes, sus stickers groseros. A Ramón de la Rosa, que siempre pone puras cosas bonitas. Buen día, Carlita, bonita semana. Vamos con toda la actitud. Eso debemos de hacer, chavos, con toda la actitud, porque sí, la verdad, o sea, ya estamos como que septiembre, octubre, noviembre, ya es como jueves, viernes, sábado y domingo, muchachos. Pero pues más nos vale hacerlo bien, ¿no? La actitud siempre es determinante. Vamos a seguir con muy buena música. Ahora viene David Bowie, esto se llama Modern Love. Lo escuchas con tu tía Uru en el 100.9.

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Ella es Madonna con Cherish. Madonna que anda muy activa, ¿eh? Hoy que hoy es 21, 22, 23, 24, 25, 26, 27. Bueno, el 28. Pues hay un 8. El día 28 de septiembre, Madonna va a estar en los MTV Video Music Awards. De hecho, se aparece ahí no nada más como la artista con más nominaciones. Tiene 11 nominaciones, esto obviamente gracias a su reciente trabajo, el Confessions 2, sino que también va a ser el acto abridor. Los MTV Video Music Awards, que se van a llevar a cabo el próximo 28 de septiembre, van a ser oficialmente inaugurados por Madonna. O sea, lo primero que vamos a ver en las pantallas, hace años que no veo MTV, ahora sí vale la pena echarle un ojo, porque va a estar ahí Madonna. Ella no se presentaba desde el año 2003, hace 23 años, en aquella ocasión se hizo acompañar por Britney Spears, con Christina Aguilera y con Missy Elliott. Vale bastante la pena volver a ver MTV, que yo la verdad hace años que les perdí la pista. Quizás tú estés igual de desinteresado, pero ahora que Madonna regresa a los MTV Video Music Awards, como el acto abridor, vale la pena echarles un ojito, ¿no lo creen? Una con 50 minutos, más música en el 100.9.

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2: Stereo Rey 100.9, la número uno en éxitos, 2:01, 2:01, y vamos por la segunda hora juntos, muchachos. En esta hora tengo para ti música de Katy Perry, de Hugh Lewis and the News, de Rod Stewart, también de los New Radicals, de Train, y mucho cotorreo porque además hoy es lunes de La Máquina del Tiempo. Pero para arrancar como se debe aquí con tu amiga servidora y chavorruca de confianza, Carlos Ruchurtu, ¿cómo te cae esto de Queen? Radio Gaga en el 100.9.

Radio Gaga. Qué manera de arrancar la segunda hora, chavos. Les prometo puras buenas canciones. 80s, 90s, 2000s, Hits New Gen, que son las canciones más nuevezonas. Esas que están escuchando tus hijos o tus sobrinos, también las vas a encontrar aquí. Y también una que otra, pero así muy viejita, que son las que hemos denominado como las canciones esenciales. Todo lo vas a encontrar aquí en Estéreo Rey 100.9, la número uno en éxitos.

0: 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Ella fue Katy Perry con Dark Horse a las 2:12. Oigan, muchachos, a ver, ayer que fue Dominguirri y que probablemente estabas a Gustirri, pero también a Budirri, ¿cómo eran para ti los domingos cuando estabas peque? ¿Cuál era el plan infaltable de domingo? Dice Clau. Era despertar y ver Burbujas y Chabelo y luego visitar a los abuelos para que me dieran dinerito. O sea, mi domingo. Elia dice, levantarme temprano para ver Chabelo y a ver si pasaban alguna película de Disney en el Canal 6 e ir a casa de nuevo y también ir a misa. A ver, ustedes, ¿qué están diciendo a través del WhatsApp? ¿Cómo eran los domingos cuando estabas peque?
1: ¿Qué pasó, tía Uru?
0: ¡Ali!
1: Buenas tardes.
0: Ya buenas.
1: Desde la bella y complicada CDMX.
0: ¡Sí!
1: Fíjate que nuestros domingos eran muy peculiares.
0: Ajá.
1: Mi papá trabajaba toda la semana,
0: okay,
1: incluyendo los domingos, pero cuando llegaba por las tardes era invitarnos a cenar cualquier tipo de cena que se nos antojara.
0: Qué chido.
1: A pesar de los años y que mi papá ya tiene tres que ya no está con nosotros, nunca dejó de invitarnos los domingos a cenar mínimo o a comer. Saludos, tía Uru.
0: ¡Ay, qué bonito! O sea, era de comer con tu papá sí o sí, y así fue hasta hace 3 años que él ya no está. ¡Ay, qué bonito!
2: ¡Tía

0: 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Ahí estuvo Huey Lewis and the News con The Heart of Rock and Roll.
1: Detroit.
0: Y así va mencionando un chorro de ciudades. Son las 2 de la tarde con 17 minutos. ¿Qué hacías los domingos? A ver, lunes de la máquina del tiempo. ¿Cómo era para ti los domingos cuando estabas peque? Dice Lore, ver pelis con mi familia y comer papitas. ¡Ay, qué rico! Y Cora dice, vender fruta picada con mi papá. ¡Qué chido! A mí siempre me ha parecido hipnótico cuando están pelando los mangos, así como con una agilidad que nada más ves el cuchillo y las cascaritas volar. ¡Tú, tú, tú, tú, tú, tú, tú, tú, tú! Bien hábiles. No que uno con sus manos tontas tratas de rebanar el mango y te llevas todo el mango y un cacho de uña. ¡Qué vergüenza! Son las 2:17. 2:17. Hay que hacer un corte. El corte es súper breve, chavos. Y regresamos con un rolón de Rod Stewart aquí en...
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0: 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Antes del corte les prometí un rolón de Sir Rod Stewart, ahí estuvo, Forever Young. Me pregunto si Rod Stewart también se levantaba temprano los domingos para ver Chabelo. No, no sé por qué me late que no, pero yo nomás me lo estoy preguntando. Vamos a seguir con buena música en el 100.9.
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1: Buenas tardes, Carla. Excelente inicio de semana. Mi plan de los domingos en la mañana era ver Chabelo, efectivamente. Pues me llevaban a misa. Ya de viniendo de misa, íbamos a la casa de los abuelos y a preparar todo para el lunes, para la escuela, para estar listos.

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Ellos son los New Radicals. You get what you give. Vas a recibir lo mismo que tú das. Ay, muchachos, el otro día me pasó que fui al tianguis, a la línea de fuego, y le pagué a la chava, tenía que pagarle, y el billete que le iba a dar estaba roto, la verdad. Le dije, oye, ¿me aceptas este? Y me dice, no, porque ya es muy difícil que te los acepten los billetes rotos. Ah, bueno, pues cámara, ¿no? Ya le doy otro de 100 y que me regresa mi cambio con un billete de 50 roto, muchachos. ¿Y qué creen que le dije? No, porque es muy difícil que te los acepten. You get what you give. Y luego me dice mi hijo, ay, mamá, ¿por qué eres así? Y yo, ah, pues qué, hijo, pues para que se le quite a la señorita, ¿poco no? Bueno, ya. Sí, esa soy yo, la señora que get what you give. Ok, bueno, ya. ¿Cómo eran para ti los domingos cuando estabas peque? ¿Cuál era el plan infalible del domingo? Dice Teco, pues ver Chabelo, ir a las gorditas, ir al tianguis de la Purísima, a misa, a ver luchas y siempre en domingo para finalizar. Ah, muy bien. Bueno, si vas al tianguis de la línea de fuego, no le pagas a la señorita con uno de roto porque te la hace de tos. Pero luego cuando ella te lo dé, se la haces de tusto. Muy bien. Dice Lizzy, me llevaban al parque Cuarto Centenario, el parque de la bota, y ahora es Alberca Olímpica. Gracias por compartir, Lizzy. Gonzalo dice, mi plan infaltable de los domingos era ir con mis primos y primas al rancho de mis papás. ¡Qué chido! Isaac dice, visitar a los abuelos el domingo, a los maternos un domingo y al otro domingo a los paternos. ¡Qué buenos recuerdos! Gracias por compartirlos. Y este Nicolás dice que su papá acostumbraba a llevarlos a desayunar siempre a Mecameca, a Chalco, a San Juan del Río. El chiste era salir. ¿Tú quieres contarnos a todos para que todo mundo sepa qué, cuál era tu plan de domingo cuando estabas peque? Cuéntanoslo a través del WhatsApp de cabina de Estéreo Rey 100.9 mientras escuchemos a Train con esto que es Drop of Jupiter en el 100.9.

0: 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Son las 2 de la tarde con 41 minutos. Qué rápido se me está yendo el tiempo. Es que el tiempo vuela cuando estás con tus amigos, ustedes y yo, juntitos, unidos por una misma razón: escuchar buena música y pasarla cool todos los días de 1 a 4 de la tarde con tu amiga, servidora y chavorruca de confianza, Carla Uruchurtu, ¿eh?
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éxitos, ellos fueron UB40 con Red, Red Wine. ¿Se echaron su Red, Red Wine el fin de semana, muchachos? Nah, a mí no me engañan, a mí no me engañan. 2:50 son ya las 2:50. Hoy es lunes de la máquina del tiempo. Hoy me estás contando cuál era tu plan infaltable. Es la segunda vez que me equivoco, en vez de decir plan, digo pan. Pues es que, ya saben, me traiciona el subconsciente y el que hambre tienen, pan piensa. Ok, ¿cuál era tu plan infaltable los domingos cuando eras peque?

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1: Hola Carlita, buenas tardes. No solo era ver Chabelo en la casa, también luego íbamos a verlo ahí a Televisa. También eran paseos, salidas, en caravanas en familia. Muy lindo.

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1: Hola Carla, ¿cómo estás? Saludos. El domingo para mí era el día más aburrido de toda la semana. Primero porque me crié en un campo y ahí no había nada que hacer, pues. Y lo otro era que la programación de la TV no era muy buena. Te pasaban siempre una película de vaqueros.

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2: Stereo Rey 100.9, la número uno en éxitos. 3 de la tarde con 2 minutos, muchachos, en esta hora muy buena música para ti. Tengo algo de Toto, de Tiesto, de Def Leppard, de Paula Abdul, y vamos arrancando con Bangles. Eso se llama In Your Room. Lo escuchas con tu tía Uru en la número uno en éxitos, el 100.9.

0: 100.9, la número uno en éxitos, y hasta los Bangles. Esto se llamó In Your Room. Son las 3 de la tarde con 5 minutos. El WhatsApp cabina 449-241-5273. Gracias por estar en sintonía de la número uno en éxitos. Yo soy tu amiga, servidora, chavo roca de confianza, Carlos Ruchurtu. Estaré contigo hasta las 4 de la tarde compartiendo muy buena música y muy buen cotorreo en este lunes de La Máquina del Tiempo.
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0: Hazlo.
1: Tienes que hacerlo, ¿eh? No, Uru, no puedo, vengo manejando moto. Ah, que te valga, hombre, manos arriba. De un lado para otro. Ala, la, la, la, lo. No puedo, Uru, soy conductor de plataforma. Y mis pasajeros se sacan de onda. Que te valga, hombre. Manos arriba, ala, la, la, la, lo. Ala, la, bueno, ya, pues, maneja bien, entonces. ¡Uy, te freseas!
2: ¿Qué tal, tía Uru?
1: ¡Ali!
2: Buenas tardes. Cuando yo era niño, mi plan dominical era en la mañana ver a Chabuelo.
1: Ajá.
2: Y ya de ahí lo que arrastrara el día. O si a mi padre se le ocurría llevarnos a un balneario.
1: ¿Para dónde apuntar a la chancla? Pero siempre, siempre, siempre iniciando los domingos viendo a Chabuelo.

0: éxitos, ya son los Kings of Leon con Sex on Fire. Son las 3:15. Dice Susi, mi plan de niña cuando vivía en el DF era que me llevaban mis papás a comer al Wings del aeropuerto, un restaurante que estaba dentro de un avión y era muy divertido. Atentamente, Susi Villalobos. No manches, me desbloqueaste un recuerdo. ¡Claro que sí! ¡Serio!
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1: Buenas tardes, Carlita. Pues fíjate que los domingos mi papá y yo íbamos cerca de donde él trabajaba. Vendían pollos rostizados o vendían carnitas. Entonces, o era una o era la otra. Y en la tarde ya íbamos a misa y ya después nos preparábamos para al otro día darle a la escuela. Saludos.

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Ahí estuvo Paula Abdul con eso que se llamó Straight Up. Y ahora seguimos con buena música, ¿eh? Eso no ha detenido. Def Leppard, esto se llama Two Steps Behind. Lo escuchas a las 3.26 en el 100.9.

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0: 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Él es el DJ Tiesto con esto que fue The Business. A las 3:33, 3:33, aquí en el 100.9. A ver, muchachos, ¿cuál era tu plan del domingo? ¿Qué era lo que no faltaba el plan hacer en tu casa, tu familia, cuando estabas peque los domingos?
1: ¿Qué onda? Buenas tardes.
0: ¡Ali!
1: No, pues no. Mi infancia en general fue levantarse temprano, lavar uno su ropa, ayudar a hacer el aseo de la casa, almorzar, volver a hacer el aseo de la casa, sentarse a comer, planchar la ropa, cenar y a dormir. Domingo tras domingo.
0: Ay, ¿qué? ¿No quieres ir el domingo a mi casa? O sea, básicamente lo que hacemos la mayoría es de los domingos, ¿no? Para ti te tocó desde chiquitín.
2: Era de la ir a casa de mi abuelita a desayunar picaditas jarochas allá en Veracruz. Mientras veíamos Chabelo.
0: ¡Ay, qué súper deli! Y además, pues, con cafecito de Veracruz. ¡Ay, qué rico!
3: Hola, Carlita. Buenas tardes.
0: ¡Ali!
3: Para mí los domingos eran de soborno de mis padres.
0: ¿Por?
3: Me compraban un coctelito de camarones en el mercado después de llevarme a misa a fuerza. ¡Qué desalmados! En fin, nunca se me salió el chamuco, aunque ellos siempre le hicieron la lucha. ¡Bye!
0: Sí, a la mayoría nos llevaban a fuerza a misa, ¿verdad? Pues ahí no había opción así de que, ¿quieres ir? Que nada, preguntando.
4: Hola, Carlita, buenas tardes.
0: ¡Ali!
4: Somos muchas hermanas, hermanos. Entonces, la mayoría nos juntábamos ahí con mi mamá. Muy bonita familia todos. Y eso era la mayoría los domingos.
0: ¡Ay, qué bonito recuerdo, Susi! Gracias por compartirlo.
5: ¿Cuáles eran los planes del domingo? Los domingos era acompañar a mi papá al fútbol. Y ya terminaba el fútbol en sus camaradas y ponían a echar chelas. Ya llegábamos al barrio como a las 2, 3 de la tarde. Y luego de ahí a la casa de mi abuelita, que vivía unas cuantas cuadras. Y ahí a jugar al fútbol con toda la banda. ¡Ah, qué chulada, mi Carlita! ¡Qué chulada era eso!
0: Oye, ¿y ustedes niños también se ponían a echar chelas ya después de que jugaban? A ver, dinos bien. Si nos vas a contar, cuéntanos bien. Nada más que manda a tu papá. ¡Ah, qué bozadillo, ¿verdad, Richard? A ver, dice por acá, Josecito, ir a casa de los abuelos, jugar con los tíos, primos y obviamente pedir domingo. Es que era básico, ¿verdad? Pedir domingo. Qué feo se perdió la costumbre de darle domingo a los chamacos. Bueno, no, qué bueno, porque ahora somos grandes y nosotros tenemos que dar. Dice Sergio, lo que hacíamos era preparar unas tortas, unos refrescos y nos llevaba mi papá hasta el aeropuerto a volar papalotes. ¡Ay, qué bonito recuerdo, Sergio!

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100.9, la número uno en éxitos. Ahí estuvo Steve Perry. Y ahora que muchos de ustedes han dicho que iban a casa de sus abuelitos los domingos, justo una vez en casa de mis abuelitos me rompí el hocico por andar corriendo descalza y estaba el video de esta canción en la tele. ¿Quién sabe en qué canal lo estarían pasando? De eso no recuerdo. Nada más recuerdo que yo estaba llori y llori y me decían, ya, espérate. Uy, me pusieron mercolate y sí me ardió un montón. Siempre recordaré eso de Steve Perry.

estuvo Ed Sheeran con Shape of You. A ver, me dicen por acá en el WhatsApp, mi tocaya Carla, que se llama dieron flores amarillas. ¿Qué significa? Porque hoy es el día en que regalan flores amarillas. Las flores amarillas simbolizan alegría, amistad, esperanza y nuevos comienzos. Además de que hoy se supone que entra el otoño, ¿no? Y además se hizo muy popular la tradición de las flores amarillas por la de Floricienta. ¿Se acuerdan que salía en Disney Channel? Ella sabía que se va en X. De Floricienta y las flores amarillas. No, nadie me regaló flores amarillas, pero sí acabo de pasar a ver una compañera locutora que sí salió a recepción porque le trajeron flores amarillas. Coincidimos porque a mí me trajeron tamales. ¡Ay! Está mucho mejor. Yo mil veces prefiero un ramo de tamales que un ramo de flores amarillas. Ay, ojalá que mis tamales sean de piña para que sean amarillos. Gracias, Juan, por mis tamales. Muchas, muchas gracias. Ay, muchachos, pues así soy yo. La verdad, yo sí prefiero un ramo de tamales que un ramo de flores, la verdad. Son las 3:53, me voy a despedir. Soy tu amiga, servidora, chavorruca de confianza, Carla Uruchurtu. Hasta mañana en punto de la 1 de la tarde. ¡Besitos!

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2: Hola, hola, buenas tardes, bienvenidos y bienvenidas a nuestra programación. Te acompaña Jorge Venegas desde este momento y hasta las 9 de la noche con extraordinaria música, buenos recuerdos, buenas rolitas para ti en la número de éxitos. Así estamos arrancando esa tarde maravillosa. Esto es con Philip Valley y Phil Collins, Easy Lover. Te invito a que me mandes WhatsApp 449-241-5273.